lado romántico de la 100 escuchamos a Maná. Eres mi religión. Una hermosa canción de la banda mexicana que va a estar visitando nuestro país para celebrar 4 décadas de historia. Será por primera vez en el estadio de River y a vos te lo presenta la 100. Suena aquí en Románticos en este viernes por la noche. Ahí que le vamos poniendo buenas canciones. En esta hora vamos a escuchar a Lenny Kravitz, Billy Idol, Tina Turner y muchos artistas más.

escuchando La Noche de la 100, la radio que te acompaña con la mejor música. Eurythmics, Here Comes the Rain Again. Lanzada en 1983 como parte del disco Touch, una canción que ha combinado la electrónica de Dave Stewart con la brillante voz de la gran Annie Lennox. Suena a las 21 horas y 14 minutos, con 8 grados 8 de temperatura, 79% de humedad y el cielo que está despejado sobre la ciudad de Buenos Aires. 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Hay más canciones en este viernes. Llega Hipsway. Ask the Lord.

romántico de la CIA. Clásico con Steve Winwood. Higher Love. Noche de viernes que la compartimos juntos, la semana que ha quedado atrás, las historias que continúan y canciones que encuentran un lugar en esta noche de viernes aquí en el lado romántico de la 100. 21 horas y 26 minutos hasta las 12. Esto es Románticos.

0: lado romántico de la 100. Clásico con Tina Turner. We don't need another hero. Seguimos juntos aquí en la 100. ¿Cómo te viene tratando este viernes? Seguimos acá acompañándote con música, recuerdos, canciones que hacen que este viernes tenga otro color. Ya 21:57, hace frío, 8 grados 2, así que para aquellos que van a encarar esta noche, bueno, hacerlos abrigados. Nosotros hasta las 12, estamos juntos en la 100.
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0: Seguimos juntos aquí en la 100, 2 minutos para las 10 de la noche en este viernes. Te cuento cómo está la calle en General Paz y Bosch. Allí hay reducción de carril, se debe a un siniestro vial. Autopista Buenos Aires-La Plata presenta reducción de calzada por tareas de mantenimiento en el kilómetro 28, sentido a La Plata.
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4 minutos pasaron de las 22 horas. En Románticos, Juanes, Para tu amor. Gran canción para ir abriendo una nueva hora. Todavía nos queda mucho por delante. Te acompañamos si estás en tu casa, viajando, si recién vas comenzando este día viernes. Por delante vamos a escuchar a Roxette, a Sting, Duran Duran y muchos grandes artistas más. Hasta la medianoche. Estamos juntos en la 100.

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Hasta acá llegamos hoy, en la hora de los lentos en la 100. Gracias por permitirnos entrar en tu vida y dejar que las canciones que nos conectan sean parte de nuestra noche. Carolina Moyo estuvo en la producción. Emanuel Garbacho a cargo de la musicalización. Ariel Lota coordinando. Diego Pozo en la dirección general de la radio. Soy Walter Sterzer. Quédate que ya llega Kevin Alterman para hacer la trasnoche de la 100. Chau.

Nada mejor que empezar el día con nuestra selección especial de canciones que preparamos para vos. 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

Así le damos la bienvenida a todos a una nueva hora en esta trasnoche de la 100. Saludamos a todos los madrugadores que se van sumando, a los que hoy les toca trabajar de turno anoche, que cuesta arrancar, ¿no? No lo vamos a negar, pero nada mejor que hacernos compañía y disfrutar de estas primeras horas del día juntos. Por delante llegan 60 minutos de pura música. Te acompañamos hasta las 5 de la mañana acá en la 100.

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mucha más música en cada hora. Minutos nomás nos separan de las 4. ¿Cómo empezaste el día? Nos quedamos juntos con vos en la 100.

La música no para en la radio que te acompaña todo el día. ¿Cómo estás? En los próximos 60 minutos tenemos muy buena música para acompañarte, estés donde estés. Quédate escuchando la 100.

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mucha música suena en la 100. Mientras compartimos momentos especiales de esta madrugada, todavía nos queda un poco más en la trasnoche de la 100. ¿Te quedás?

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4: Son las 4 de la mañana, 52 minutos.
5: Temperatura 6 grados. Humedad 96%.

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0: vamos a Argentina con Messi. ¡Messi!
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Una gran manera de arrancar una nueva hora. La ciudad todavía está en calma y nosotros te acompañamos con más canciones por hora. Nos quedamos juntos en la 100.

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2: Hola, hola, hola, buen día. 2 minutos para llegar a las 6 de la mañana, pero ya estamos tempranito encontrándonos acá en el aire de la 100 para compartir lo mejor del Club del Moro, para empezar este fin de semana de la mejor manera. Banderas extendidas en balcones de nuestro país, en algunas ventanas, para celebrar, para conmemorar este 20 de junio y para compartir también lindos momentos que nos regala la topadora del aire. Sofía Kisielniki está en la musicalización, Ariel Dota en la producción, el señor Diego Pozo en la dirección general de la radio, soy Cristian Riquelme. Vamos a empezar a recorrer este sábado 20 de junio juntos, un sábado que empieza... ¡Ah, pero qué frío que se hace sentir! 5 grados 7 décimas la temperatura en la ciudad, está habilitada la bufanda, está habilitado el gorro de lana para salir a la calle si te toca tan temprano estar empezando este día. Algunos en su guardia, otros buscando terminar la jornada laboral. Todos los que madrugamos de verdad, acá estamos, dispuestos a acompañarnos, a contagiarnos esas buenas vibras que tan, tan necesarias son. Te decía, 5 grados 7 décimas la temperatura actual en la ciudad de Buenos Aires. Para hoy nos espera una máxima de 14 grados, una jornada con el cielo parcialmente nublado y una jornada con pronóstico de grandes, pero grandes momentos del Club del Moro. Así empezamos este repaso con los grandes momentos de la topadora del aire. Bienvenidos. Buen día.
3: Prohibirán el uso de las redes sociales a menores de 16 años en el Reino Unido.
4: Sí, en muchos lugares.
5: Ya, en el Reino Unido también, mira.
6: Qué bien.
3: Sí, varios países se van sumando a esto. ¿Qué les parece?
6: La palabra perfecto. Prohibir no me gusta mucho porque da la sensación de que si no lo hacen así no hay una conciencia general. Pero creo que todos estamos necesitando como un límite con los pibes.
5: Sí.
3: El tema son los chicos, ¿no?
6: Claro, no, no.
5: Claro.
3: Sí. A mí me preocupa mucho el tema, justamente ayer hablábamos de esto un poco, ¿no?
5: Sí.
3: Pero el primer ministro británico argumentó que los jóvenes necesitan otro tipo de crianza y bienestar mental que no le están teniendo con tanto uso de pantallas y redes sociales desde tan chicos.
5: Claro. Y sí, están más sedentarios también.
3: Lo que pasa es claro que 16 años es grande.
6: También es eso. Ayer mientras lo escuchaba, pensaba, digo, 16...
3: No son 14, son
6: claro,
3: 16,
6: son
3: es 16. Cuarto año.
6: Es cuarto año de la escuela.
4: Bueno, acá ya pueden votar y manejar.
6: Sí.
7: Me parece bárbaro.
6: Yo no sé cómo lo van a regular. Digo, ¿cómo es el tema?
5: Y prohibir los celulares en lugares, por ejemplo, en las escuelas y eso.
6: En el colegio acá, por ejemplo, no se puede llevar.
3: Pero todo lo que vos prohibís genera una...
4: Ahí el deseo. Ley seca, querés.
6: Sí. Deseo, un deseo.
3: Es de ser, más querés.
5: Es cambiar el hábito.
3: Para mí hay que cambiar el hábito, hay que hablar mucho más y obviamente que hay que tratar de explicar y tratar de controlar los horarios.
6: No, pero
3: no directamente prohibir, porque prohibir genera una otra reacción, una contrarreacción.
6: Los pies se levantan, por ejemplo, y hacen todo con el teléfono.
5: Sí.
6: Lavan los dientes, se lavan el pelo, se van a bañar. Y cuando salen de la casa van con el teléfono mirándolo. Sí.
7: Entonces, bueno, también es cierto que somos nosotros muy malos ejemplos para ellos, ¿no?
3: Sí.
7: Nosotros a veces le decimos, che, el celular...
5: Y vos mirá
7: bueno,
5: vos.
7: Y nosotros vamos caminando, nos llevamos las puertas por delante, porque estamos viendo Twitter, qué sé yo.
6: Bueno,
3: y
6: pero bueno, si
3: igual a mí no me preocupa, pero el tema no es la cantidad de horas, es otra discusión.
6: Sí. Claro.
3: Para mí lo que pasa es con lo que están expuestos desde tan chiquitos a tantas cosas que no están preparados.
5: Sí, claro.
3: Eso es mucho más delicado.
5: Sí.
3: Después bueno, lo otro, si vos querés estar
5: todo el día... Está bien hacer una prueba de última. Está bien.
8: Igual, ¿la prohibición qué es? ¿Sacarle el registro de edad a menores de...?
3: No, vos no podés tener redes sociales antes de los 16.
8: Lo que pasa es que eso en muchos países ya sucede y lo, y lo que se modifica es el año de nacimiento. De hecho, Facebook cuando llegó acá pasaba lo mismo. Vos tenías que ser mayor de 18 años para tener y todos poníamos una edad. O por ejemplo, en mi caso, que era más chico, ponía una edad, para ser mayor de 18. Lo mismo con Instagram.
3: Bueno, pero ahí están tus viejos, no lo permite la red social. ¿Entendés?
8: Bueno, por eso ahora la previsión esta va a ser
3: de hecho
8: mismo,
3: para verificar, para verificar. Viste que hay mucho, viste que mucha gente como que lucra con los chiquitos y tienen redes sociales de los chiquitos.
8: Sí.
3: Y vos para tener una red social tenés que tener una determinada edad. ¿Vos querés verificar una red social?
6: Tenés que tener...
8: En Argentina, 13 años.
3: Claro.
8: Instagram o Facebook, por ejemplo.
3: Menos de eso no podés.
8: No, menos de eso no.
6: Claro, en otro momento el documento era verdadero, todo tenés que mandar.
9: Calculo que necesitas el documento.
6: Hoy en día.
8: No, pones. No, te dicen poner la edad, pero no te hacen sacar una foto del DNI, por ejemplo.
6: Claro, sí,
8: por
6: eso, para verificarla.
3: Un bebé,
6: sí.
3: un bebé no puede tener una cuenta verificada. No,
5: igual 13 años ahora... me parece menor también, ¿eh?
8: Pero 13 años es lo permitido en Argentina.
3: Sí.
5: Me parece poco, me parece muy chico.
8: Hay países...
3: Igual para mí la única salida, para mí la prohibición no es una salida. Para mí hay que concientizar, hay que educar, hay que hablar.
5: ¿Y cómo haces? Si los padres no lo educan, ¿cómo haces?
3: Bueno, es como la educación sexual.
5: Si
3: chicos,
5: evidentemente, si lo dejas a los padres no lo terminan
9: haciendo. El problema de los padres igual no es que, no es por desamor a veces, es por desactualización.
5: Yo no coincido tanto, no digo de amor, pero digo de atención. La gente está más pendiente a veces de...
9: Sí, también.
5: Vos vas a un bar, te la hago la más fácil. Vas a un bar y ves un restaurante, la familia, y le dan a los chiquitos de 3 años las pantallas porque no quieren hablar. Sí.
9: Es el chupete electrónico.
3: Obviamente el responsable es el mundo adulto.
9: Sí, claro. Sí, pero claro. También hay, para mí, a mí me parece, la serie está tan viral, Adolescencia, en donde hay una escena... que el policía está investigando y el hijo le dice, mira, te voy a ayudar porque te veo tan perdido, que había como un código que estaban, los padres están totalmente desactualizados,
3: ajenos.
9: Y ajenos a eso, y es impenetrable ingresar al mundo adolescente, siempre lo fue, pero hoy los adolescentes con las redes sociales encuentran un lugar
3: igual por eso, pero la responsabilidad de los padres. Vos es que yo en casa lo practiqué con la más chiquitita, con Sandita, y empecé a sacarle horas de tablet, viste, de iPad.
4: Te entiendo.
3: Entonces, es muy poquito tiempo la que lo puedo usar al día. Y ustedes no saben cómo mejoró su...
4: Lo lúdico.
3: Y su estado de ánimo.
9: Claro.
3: Antes estaba mucho más ansiosa, más irascible.
9: Claro. Sí, yo creo que igual son etapas. Una cosa es la primera infancia, otra cosa es la infancia, otra cosa es la primera adolescencia y otra cosa es la... Es bien distinto para cada etapa de la vida el tema del uso de las pantallas.
6: Aparte, hay edades para gestionar cosas de otras maneras.
9: Total.
8: Yo entiendo igual.
3: Bueno, Reino Unido dijo redes sociales hasta los 16, no.
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0: Miami Beach, Fernando.
1: ¿Viste lo que es una locura, Ronaldinho? Es sinónimo de... A ver...
0: De joda.
1: De joda, sí.
2: Mentira.
1: Es joda.
2: ¿En serio?
1: Sí, señor, sí. Y bueno, sí, inspira eso. Vos ya lo ves serio al tipo y vos así. Acá
2: hay... La pachurreta, hay joda.
1: Inspira buen humor. Sí. Pero bueno, sí, sí. El alcalde y todo, o sea, es algo político. No fue que se juntaron dos locos fanáticos, proclamaron oficialmente esa fecha el 14 de junio como el Ronaldinho Day, sí, en reconocimiento justamente a su carrera, pero bueno, a su carrera fuera de la cancha.
2: Les gusta toda la fiesta.
0: Sí, Ronaldinho joda pura. Sí. Y viste que Miami es como una ciudad floja de papeles.
2: ¿Por qué?
3: Ah, no conozco. ¿Qué
0: sí? Es como una ciudad, digamos, súper cosmopolita.
4: ¿Lo permitido?
0: Sí, bueno, ahora
5: parece
0: muchísimo.
5: Parecería como que es floja de
0: ahora
5: papeles. Para mí parece como que está floja de papeles y no está floja de papeles.
0: Sí, pero para el resto de Estados Unidos la mira como de reojo, ¿viste?
2: Claro,
0: la
2: fiestera.
0: No por lo que pasa ahora, sino antiguamente.
5: Antiguamente era donde la gente se iba a jubilar, ponele.
3: Ah, como si, en Boca.
5: Sí, está lleno de viejos.
2: Había más joda siempre ahí, ¿no?
0: Ah, pará. Eso es más arriba, no es en Miami, es un poco más arriba en Fort Lauderdale. De otros lados. Ah, sí. En Miami siempre donde estaba era la comunidad latina con mucha joda.
2: Claro.
0: Mucha noche, mucho vicio, mucho de todo. Hablo de hace un montón de años, ¿no? Entonces el turismo del mundo iba a romperse toda. En todo sentido, ¿no? Uh-huh. Y bueno, siempre era una ciudad de joda, básicamente, por eso Ronaldinho le calza como anillo al dedo.
2: Claro, le viene divino.
0: Sí. Pero, ¿cómo sería su día? Si ustedes tuvieran un día, el día sorbo, ¿qué sería? ¿Sería un día que para comer tomates y desear?
4: Sería un gran día. Sí, escuchar a Arjona. Me estoy dando cuenta que le estoy dando mucha bola a la comida, o sea, a la gastronomía. Creo que sería un buen día. Sí, sería un buen día.
5: ¿Para comer?
4: Sí, para comer, totalmente.
0: ¿O sos pendejo, no te importa eso? Eso cuando empezás a disfrutar los placeres de la vida.
5: Claro.
4: Y bueno. Debe ser eso entonces, que estoy tocando ahí.
0: Vos dijiste. No, estás creciendo.
4: Claro.
0: Está bueno.
1: Puede ser eso.
5: Era hora.
4: Gracias, Edith.
1: Madura.
0: Pero está bueno disfrutar de eso, sorbo.
4: Es que es lindo, son cosas nuevas. Y me doy cuenta que compartís otras cosas.
5: Tenés
4: otras
5: buen personas. Paladar vos. Porque,
4: muy pero buen él, paladar.
5: Porque él toma vino, todo también, ¿eh?
4: Sí, esta semana es bastante, todo de la noche.
5: Se sabe.
0: Sí, igual tampoco te apures porque tenés tiempo.
4: No, justo esta semana se dieron algunas cosas de eventos.
0: No te quieres decir que tenés tiempo para tener un rependejo todavía.
5: Claro.
4: Sí.
0: Vos, Edith,
5: mira, mi día empieza empieza con un súper desayuno, así como huevos revueltos, todo, así a pleno, y me voy al shopping. Me voy a pasear, después voy a entrenar, y a la noche me encuentro con amigas y nos tomamos unos aperitivos.
0: Todo gratis.
4: Sí, claro, sí. De Ribeño.
5: Donde
4: sí.
5: Alguna tenga canje, vamos, nos tomamos unos aperitivos, una picadita y terminamos
0: hace un poco. Es importante tener el día de uno, imagínate el día Marcela
2: Ay,
0: Tauro.
2: Ay, sí.
0: Mucho skinker y mucha meditación.
5: Sí, te iba a decir, muchas máscaras.
2: Claro.
0: Es un spa.
5: Donde voy, máscara llevo coreana. Máscaras coreanas.
0: Día de spa.
5: Y te doy.
0: Ay,
5: y
0: Marcela se sigue así, va a quedar coreana.
5: A mí esto no le pongo porque...
4: Media...
5: No,
4: un poco rogado,
5: Sí. Máscaras o cremas, eso sí, pero fui toda la vida así.
0: Ronaldinho ya tiene su propio día en Miami Beach, así que todos los 14 de junio de más
1: nos vamos a ir ahí.
0: Se van de joda con Ronaldinho a Miami.
2: Claro, él va a Miami todas las fechas esas ahora.
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0: de Terry.
1: Un mate ya preparado para encarar este día. Un café con leche. Bueno, un desayuno necesario tan temprano, afrontando este fresco. Y por suerte, tenemos los momentos que nos regala Santiago con todo el equipo durante la semana. Y que quizás si te lo perdiste, este es el momento para disfrutarlos.
2: Actualizan guía mundial para el primer contacto extraterrestre.
3: ¡Wow! ¡Ay, qué lindo! ¿Cómo es la guía? ¿Cómo es la guía?
2: Primer contacto con los ET.
3: Necesito saber
2: extraterrestres,
3: esto.
2: Sí. Primer contacto con los ET, con extraterrestres. ¿Por qué no hay que responderles? No le respondas. Ay. Cuando ellos te quieren avanzar, Marcela, la mudita.
3: Ay, pero ¿por qué? ¿Por qué? Yo estoy lista, bueno. Yo estoy preparada. Acá los estoy esperando.
2: Bebe, ¿cómo es esto? Hay como una guía, ¿no? De todo esto.
4: No sabía. A ver, contame cómo sería.
2: Vos tenés la de los zombies.
4: Sí, sí, no, yo tengo la guía de supervivencia.
5: ¿Vos sos prepper?
4: Bueno. Sí, sí, sí, tengo todo listo. Sí, claro, por supuesto. El día que vengan los zombies.
3: Y si te aparece un preparado extraterrestre, ¿qué tenés que hacer?
4: Ahí salgo corriendo, bueno, yo no tengo idea. No,
2: cualquier posible detección de extraterrestres deberá uno ir a la al anunciarlo públicamente con el lente indicado. Es decir, no hablar con ellos.
1: ¿Y cuál es el lente indicado?
3: Salgo corriendo, ¿qué hago?
2: Tienes que involucrarte.
3: Es una pelotudez, perdóname.
1: ¿Cómo le vas a decir eso?
3: Perdóname, ¿quién hizo esa lista? Esa guía, Santi.
2: El Unai vení.
6: No, pero no le eches la culpa al mensajero. No maten al mensajero.
3: No la agarro con Santi. Estoy diciendo que esa guía
6: se la va a agarrar con el más débil.
3: Porque, perdóname.
6: Que se haga cargo.
3: Dice que son más rápidos que nosotros. ¿Qué vas a ir?
5: Santiago siempre dice, somos un programa de servicio.
2: Somos un programa de servicio.
3: Pero vos estás diciéndole a la gente, primero...
5: No, yo no.
3: Sí, es sí, la guía, la información es... Y yo, no le conteste.
2: La llamá crecente y la alzamos.
3: Y pero si no tengo que hablar, me dijiste.
2: No tenés que hablar con ellos.
1: ¿Entendés? Claro, vos lo ves y no le respondés.
2: Vos ves un extraterrestre.
3: Sigo caminando
2: no
3: como
2: rápidamente.
3: Si nada.
2: Si te hacés la que no pasó nada.
3: Ah, ok.
2: Bueno, primero, ¿qué hacer si nos encontramos con un extraterrestre?
3: Sí.
2: A ver. Primero, manejar la evidencia. Es decir, como entablar un vínculo cara a cara, mirándose a los ojos, pero que el extraterrestre no piense que vos sabés que él es un extraterrestre, ¿entendés?
6: Ah, perfecto.
3: ¿Qué haces el sota?
2: Naturalidad, natural. Ante la evidencia, saber cómo comportarte. Es decir, claro. Bueno, sí, está bien, sí, no te doy tanta bolilla. Y rápido vas a llamar a Crescenti. Porque viste, Crescenti es para todo.
6: Está en todos lados,
2: el papá de Top.
6: Todo.
2: Es el papá de Top. Después, comunicarse con un ente adecuado. Deberíamos saber cuál es.
3: ¿Cuál es?
2: Tercero, verificar que son extraterrestres, Marcela, pues yo que denunciaste a tu vecina.
6: Claro.
3: ¿Y cómo verifico? ¿Cómo me doy cuenta?
1: Si no le podés
6: no
1: hablar.
6: Te das cuenta, porque no es
1: hablar,
6: algo.
1: ¿Cómo sabes?
6: No es algo común. Claro. Que lee la mente.
2: Sí. Preguntale si tiene.
1: No le podés
2: si
1: hablar.
2: Electrónica.
3: Ojo que algunos toman forma humana.
2: Dice que el ente pertinente es la comunidad científica y la ONU. Claro, que a la ONU.
3: ¿Cómo se llamaba el presidente de la ONU? Dámelo.
2: Busquemos el contacto de la ONU. Es
3: claro,
2: el número que veníamos a ver.
1: El teléfono. Sí.
2: Después, tratar de monitorear el comportamiento del extraterrestre. Es decir, nunca dejarlo como que se te escape del radar.
6: Claro, ¿entendés? Lo tenés en la mira todo el tiempo.
2: Cuando llegue la ONU, que seguramente va a llegar rapidísimo.
1: Acá tengo que más rápido que un bombero.
6: Depende la hora.
2: Vos le decís, está allá.
7: Tengo el teléfono de la ONU, 4320.
2: Después lo damos, pues somos un programa de servicios.
7: Muy bien.
2: Después, proteger la evidencia. Claro, si dejaron algún tipo de evidencia, por ejemplo, Marcela, si dejó el plato volador al lado,
3: sí.
2: Claro. Protegerlo que no se lo robe nadie. ¿Entendés?
6: Claro,
8: sí. Claro. Como cuando vos cuidabas el inodoro de Casados con Hijos.
2: ¿Qué?
8: ¿No era el resto de la nave del inodoro?
2: ¿Qué sé yo? Costa, no te digo en serio.
8: Santiago hizo el extraterrestre dos veces en su carrera.
3: Sí.
2: Es cierto.
3: Ahora lo
8: bueno, después... claro, la pelotuda soy yo. No, pero el actor era él.
3: Perdón, no entendía.
2: Escucha, después de la detección del extraterrestre, estar dispuesto a uno a dar todo tipo de datos que arrojar al organismo, al ente pertinente.
3: Sí. ¿Entendés? Yo hubiera hecho otra cosa.
2: Mira. Como ayudar a la
3: comunidad.
2: A los científicos, sí. Después, consideraciones éticas y legales. Es decir, si la gente te pide que eso no lo digas a nadie, mantenerle secreto.
1: El secreto profesional.
6: Perfecto, está bien.
2: No, para no asustar a la gente.
6: Claro,
2: ¿entendés?
6: Claro.
2: Subete, Marcela, ¿viste el plato volador? ¿Viste los extraterrestres?
3: Y yo fui al
2: uritorco. Lo uno vino, qué sé yo. No me quemé, callate la boca.
0: Claro. Negar todo, hay que negar todo.
6: No sé nada. Negás.
0: Ni idea.
2: Negás.
0: Ni idea.
2: Suponete, tu hijo te pregunta, ¿qué viste, mamá?
0: Nada, nada vi.
3: No. Pero yo vi a alguien, ¿cómo no? ¿Qué pasaba?
8: Pasó por acá. Rara.
0: Mamá,
2: está todo chamuscada, Marcela, porque el plato volador te quemó las extensiones.
0: Mami, ¿viste algo?
3: Pasó. No, cocinando, le digo. No, me cociné unos huevos y me quemé.
2: Unos huevos, claro. Bueno,
0: mami, ¿quién vino? No te voy a decir.
2: Esto todo está muy en boga porque se acaba de estrenar la película de Spielberg, Disclosure Day.
8: Sí. ¿Es buena? ¿La vieron?
2: Dice que es malísima.
8: Porque yo le dije mala, le dije que era mala.
0: Mira, algo debe haber pasado, porque no se habló mucho de esa película.
6: Y aparte, qué ganas de seguir haciendo cagada.
2: Con lo que esperaba esa película, yo que sé.
8: Vos le diste un marketing.
2: Escucha, Bebe, ¿la viste?
4: No, todavía no.
3: Porque no dice mucho más.
2: No, la gente que fue, la verdad que fue mucha gente al cine, fue un éxito la primera semana, pero las críticas son horribles.
6: Qué lástima,
0: no hubo un buen boca a boca.
6: Tipo que ha hecho las mejores películas.
2: Las mejores películas.
0: Este ya se está todo inventado.
2: Entonces, bueno, ya sabes más o menos qué hacer si te encontrás con un extraterrestre. 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

0: Y a las 6:30 de la mañana, The Wallflowers en la 100. One Headlights. 5 grados, 2 décimas la temperatura.
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7: Treinta y un minutos ya pasan de las 6 de la mañana en todo el país. 5 grados 2, ahí se mantiene la temperatura, pero es un buen momento para disfrutar de los más ricos, grandes y rellenos sándwiches de miga. 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

0: 6 de la mañana, 39 minutos ya. Tu costumbre es empezar el fin de semana con la 100, con lo mejor del Club del Moro. 5 grados 2 décimas la temperatura que tenemos en la ciudad de Buenos Aires. ¿Cómo empezás tu día? ¿Desde dónde lo empezás? Quiero que me cuentes. 11-3-700-0100 es nuestro número de WhatsApp. Quiero que me cuentes desde dónde estás empezando este 20 de junio. ¿Desde qué ciudad? ¿Desde qué barrio? ¿Desde qué provincia? 11-3-700-0100. Ahí espero tu mensaje que en un rato te leo en el aire.
1: Bueno, más temprano hablábamos de los regalos, de cumpleaños, qué nos gustaba, qué no. Y tengo acá una lista de los cumpleaños, los regalos y los signos. Es decir, ¿cuál es el mejor regalo para cada signo del zodíaco? Así que piensen en su signo del zodíaco y vamos a ver qué regalo le hacemos. Edith es de Géminis, ¿no?
2: Sí, sí. Géminis.
1: Bueno, a ver ahora qué te toca. ¿Arrancamos con Aries?
2: Dale. Sí, soy yo.
1: A la gente de Aries le gusta mucho algo que sea una experiencia. Puede ser desde una cena hasta un viaje a algo que lo movilice. Una excursión, una visita a... Sí. Digamos, algo que lo movilice desde ese lugar, algo que lo sorprenda.
3: Como a la aventura, decís.
1: Claro, Marcela, hoy te vas a buscar un auto y te van a poner una venda en los ojos.
2: Ay.
1: Y de acá te llevan con los ojos vendados a Ezeiza.
2: Claro, sí.
1: Y cuando te sacan la venda, estás sentada en un jet.
2: Ay, qué
1: rumbo, desconocido.
2: Marcela, qué arriba.
3: La cabeza. De
2: miedo.
3: La cabeza aparece, escucha, un día va a explotar, se dan cuenta.
1: Aparece, ¿no? Polo, tu pareja, en ropa interior con una botella de champán y dos copas.
2: Qué fuerte.
1: Y hacen la bola en pleno vuelo.
2: Ay, dice. Ah.
3: Me da Clerici, Marcela, cuidado.
2: Marcela, cuidado. Te van a sacar foto, Marcela.
1: Igual no es por eso dice eso. San Fernando.
3: Me da Clerici.
2: Sí.
1: Bueno.
4: Bueno, tengo la carterita, mi amor, y...
3: Tauro. ¿Quién es de Tauro?
1: A Tauro le gusta mucho todo lo que tenga que ver con la comida. Puede ser desde una cena o puede ser algo para cocinar, alguna especie exótica, algo para la comida. Para cocinar, sí. A Géminis le gusta mucho la tecnología. Un teléfono, una tablet.
3: María, la compañera de Santiago.
1: Bueno,
2: mi cáncer. Marido.
1: Cáncer, algo para la casa.
3: Ah, son re caseros los cánceres. Sí.
2: Es verdad.
1: Leo, joyas o ropa.
2: Mi hijo,
1: sí.
2: Ropa, le gusta ropa, la ropa, sí.
1: Virgo, algo que tiene que ser algo que sorprenda, algo muy, muy, muy, muy como fuera de lo común.
3: Guille y bebé.
1: Más por el valor que tenga, porque pensaste en ello, viste ese regalo. Claro. Así
2: como pensado.
1: Sí, sí. Algo, una volucompra, ¿entendés?
2: Sí, claro.
1: Algo así que vos digas.
5: Y Guille tiene pinta de eso, sí. Sí,
2: a Guille lo hacemos feliz con una volucompra buena, lo hacemos feliz.
1: A Libra, algo de arte, puede ser un cuadro, un arreglo, un adorno, algo.
2: Pablito.
1: Algo artístico. Escorpio, le gusta mucho la perfumería. Sagitario. Sagitario le gusta mucho todo lo que tenga que ver con la vida al aire libre.
5: Qué buena.
1: Puede ser de ropa deportiva, hasta una carpa le regalar.
2: Una árbol. Silla camping.
3: Un placebo.
1: Una planta.
5: Claro.
1: Capricornio.
4: Mosquito, algo regalar.
1: Algo, aunque sea muy, muy chico, pero algo que dure. Ajá. A Capricornio le gustan las cosas que duren.
2: Como de calidad.
1: Perdón, a Capricornio.
3: Me gusta.
1: A Capricornio. Algo que dure, algo chiquito, pero algo bueno, que dure.
3: Bien.
2: Un arroz.
1: Acuario, algo totalmente alternativo, algo loco, un diseño así, algo muy novedoso.
3: Acuario,
1: moderno.
3: Un espejo para que se mire y diga, ay, soy el mejor.
1: Pero Acuario
3: mejor.
1: No es así, yo soy así, pero Acuario no es así.
3: No, mi hermana es de Acuario, Santi, conozco Acuario.
1: No, volado,
3: Susana es de Acuario.
2: Sí. Mi hermana es de Acuario, es muy tranquila, demasiado.
1: Sí, es algo para relajarse.
3: Nosotras. Y porque vivimos pensionadas.
5: Un spa. Sí.
2: Unos pasajitos.
1: Puede ser un día de spa.
2: Un día de spa me encantaría.
3: Y en el Sofitel.
2: Sí. Ay, sí, al Sofitel nos vamos.
1: Ahora, pidan un regalo ustedes. Pidan al universo un regalo. Sin límites.
2: ¿Sin límite de plata?
1: De lo que sea. Sorbo, ¿qué quieres hoy? Pedirle al universo. ¿Qué quieres que te regalen?
6: Un buen viaje. Un buen viaje quiero.
1: Eso no es decir nada. ¿Un buen viaje a dónde?
6: No, y unas buenas vacaciones.
1: ¿Un viaje a
6: Luján? Un buen viaje a la playa. Con un hotel de la hostia. Y,
1: ¿con quién?
6: Con mi pedazo de mujer.
1: Ay, ¿cómo un pedazo de mujer?
3: La va cortando a la mujer, por eso.
6: Con Celestita, es mi pedazo de mujer. Y poder disfrutar de esos desayunos con mucha fruta, y después me voy a la barra en la pileta y
2: empiezo. No aclaraste qué playa igual. ¿Una afuera? No. ¿Y cuánto internacional? ¿O cuánto tiempo?
6: Yo quiero una vacación en la playa.
3: Marce, no sabes.
2: ¿Pero qué playa, Bol?
4: ¿Qué playa?
2: Claro,
4: ¿qué playa? En Tacana, Brasil, en Miami, en Grecia.
3: Aquí en Mar del Plata.
6: Ah, un Caribe, un Aruba. Aruba, estoy bien.
2: Linda Aruba. Un mes, por lo menos.
1: ¿Ella no siguió las trencitas en lugar de estos ahora?
6: No, cuando fuimos a, no sé si Brasil, a Uruguay. No, a Brasil.
2: A Brasil.
6: Pero esta también trencita de...
1: ¿Tuviste vacaciones?
6: No, no, las últimas fueron a Uruguay, pero era para... No, era Uruguay, no era Brasil, Maju. Fueron a Uruguay, en enero, sí, en Uruguay. Trencitas en Uruguay.
1: No sé pedir eso.
6: ¿Por qué? Me quiero a la playa de Aruba, yo no conozco Aruba.
2: Pero decí tiempo.
6: Aruba, Costa Rica.
1: Ah, bueno, entonces que para querés ir a Aruba a la. Ok.
6: ¿Sí?
1: Hacer snorkel.
6: Hacer snorkel, sí. El amor en el barco.
1: Una isla paradisíaca donde me atiendan y me den de comer manjares, donde puedan meterme desnudo en la playa, donde pueda, no sé.
2: Pedir porque es sin límite. Claro,
1: pedir. Si no te va a llegar igual, no te va a regalar eso. hay que decretarlo, Marcelo, no.
4: Claro.
6: Más arriba, listo. Crucero.
1: Yo perdiste.
4: Ya pediste.
2: Ahora te vas dos días a Aruba.
4: Yo voy a visualizar y voy a pedir. A mí me gustaría poder ir con mi mamá, mis hijas, un fin de semana en el Sofitel Los Cardales, hacer el circuito de agua y una sesión de masaje.
2: Lo estoy visualizando,
4: lo pienso, lo miro, lo deseo. Hoy justo en mi cumpleaños.
2: Un mangueo eso.
3: Vos, Fernando, sería. Yo una casa grande con pileta, una camioneta. No enorme, ¿eh? Una camioneta.
2: Camionetita.
3: Moderna, sí. 20-26.
6: Bien.
3: Si se quiere algunos kilómetros, no importa, sí, algunos kilómetros. Y una casa en la playa, en Maragogi.
1: No, pero aparte, tres cosas.
2: Una sola
6: camioneta.
2: Solo pide
3: un desayuno con fruta. Un hotel de la hostia.
1: ¿Trencita?
2: Más el spa, más, sí, claro.
3: Bueno, la camioneta no. Una casa grande con pileta.
1: Y la trencita también saca la voz, Fernando.
3: ¿El qué?
1: Sí,
3: no puede. No, sí.
6: Bueno, ¿la casa en dónde? ¿No dijiste?
3: Acá en Buenos Aires, sí, sigo trabajando así con ustedes. Me sigo desempeñando.
1: ¿Vos, Costi, qué crees?
3: El resort de Bulgari en la
1: Risotto.
3: Isla. No, un resort. El hotel de Bulgari en la isla de Bali. Ah, mira, con Marisa.
1: Con Marcela.
4: Claro, y si vamos es lo a ir que a queremos ir. ¿No?
3: Y si no, algo más autóctono, un productor que ponga el dinero para hacer la obra de teatro que yo quiero.
4: Bueno.
6: No, una o la otra.
1: Gatear, si se me querés buscar un gato.
3: Yo nunca gateé por falta de ofrecimiento, no porque no haya querido.
1: Che, vos, Marcela, bueno, te vas con Costi al
4: Bulgari, ahí, sí. Al hotel que...
1: ¿Vos, bebé, soñás con algo?
4: Denme la plata, que yo me arreglo.
1: Está bien.
6: No, 20 mil pesos, ¿no pediste cuánto?
1: ¿Bajita?
4: No, era sin límite.
2: Iba a pedir como el bebé, 5 palos verdes, después yo veo qué hago.
1: Ah, claro. Bueno, pero es mucho plan.
2: Ay, pero vos dijiste sin límite.
4: Gracias.
2: ¿Qué voy a pedir?
3: Hasta que le llegó la cuenta.
2: 200 mil pesos voy a pedir. Vos dijiste sin límite. Yo pido sin límite, 5 palos verdes quiero.
1: Yo después veo que...
2: Después me arreglo. Me voy de viaje con el bebé, ¿no es cierto? Ah, no. Los dos estamos con guita.
4: Algo arreglamos.
3: Santiago te dice, dame la plata a mí, yo te lo voy administrando más.
6: Sí.
2: Mira, si me la sé rendir, te la doy.
6: ¿Vos qué querés?
1: Sí. Yo quiero... Me gustaría cada día de mi vida disponer de ti, hacer lo que quiera.
6: Por ejemplo,
1: hoy salgo y digo, ay, hoy tengo ganas de irme a tal lado, un vuelo privado a tal lado, un avión privado, escucha, pero avión privado y el tiempo para irme, ¿entendés?
3: Es que el tiempo es dinero.
2: Que en realidad es el tiempo lo que uno necesita.
1: Que me preguntaba, mucha gente me preguntaba, ¿por qué no vas al mundial? Porque no puedo, tengo que trabajar. Y yo pienso, hay gente que toda su vida se da el momento y tiempo para hacer lo que quiera.
2: Sí.
1: Y digo, qué lindo tener esa disponibilidad de tiempo, de hacer lo que se te recanta, para tener los medios. Entonces vos decís, chicos, ¿qué quieren que hagamos hoy? Vamos a desayunar a... no sé, vamos a Tandil a tomar algo en la tarde.
2: Vamos,
1: vamos a tomar el vuelo, vamos hasta Tandil, comemos algo, cenamos que yo y después nos pegamos la vuelta.
2: Eso es el millonario.
1: ¿Dónde vamos mañana? ¿Dónde vamos mañana?
3: Areco.
1: Vamos, ¿no vamos al partido de Argentina el lunes que viene? Los invito.
2: Dale, vamos
1: todos.
3: Sí, no, digas así. No, salimos de acá a las 10 y queremos ir a almorzar a Manolo de la Costa en Mar del Plata.
2: Uy, qué rico, claro. Manolo.
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0: 7 minutos para llegar a las 7 de la mañana y estamos en la 100 acompañándonos con muchos que se van despertando en compañía de la radio. Franco empezando su jornada con este horario, escuchando la 100. Nos saluda desde Tucumán, capital. Gracias por estar ahí del otro lado, Franco. Por acá, buen día, Cris, soy Nelly. Los escucho todos los días. Gracias por estar siempre sacándonos una sonrisa al Club del Moro. Gracias a vos por estar del otro lado. Qué placer este de encontrarnos temprano a esta hora, de acompañarnos con buenas vibras. Silvia desde Mar del Plata conectada con nosotros a través del 106.3, también con mucho frío por allá. Walter nos cuenta que está saliendo de su casa en estos momentos, arriba de la camioneta rumbo a la capital desde Banfield, zona sur del Gran Buenos Aires, viniendo para el trabajo y como siempre, como es costumbre, empieza el fin de semana acompañado de estos momentos de la topadora del aire. Pet Shop Boys, Western Girls, 5 grados 2 décimas la temperatura en la ciudad.
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0: 6 de la mañana, 56 minutos ya. Mañana es el Día del Padre. 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

0: Andrés Calamaro, algún lugar encontraré, lo encontraste. Acá estamos para compartir lo mejor del Club del Moro en la 100. Bienvenidos a todos los que se suman a partir de esta nueva hora. 4 minutos pasan de las 7 de la mañana en toda la Argentina. Para disfrutar juntos, para revivir esos grandes momentos de la topadora del aire que ocurrieron durante esta semana. Si te perdiste alguno, lo vas a disfrutar. Si lo escuchaste, lo vas a volver a disfrutar también. Claro, porque uno los vuelve a vivir esos momentos, uno se siente parte de la charla y así se va divirtiendo. 5 grados 9 décimas, bienvenidos a esta nueva hora.
1: Chicos, en Funes, ahí muy cerquita de...
2: Rosario.
3: Sí, Funes.
2: Es hermoso,
1: claro, Funes. Muy lindo lugar. Uh-huh. En Funes crecen las quejas de vecinos por los ruidos de un club swinger.
3: ¡Oh!
1: No. Que organiza fiestas temáticas. Claro,
4: es un de los más ruidosos.
2: Ah, con todo.
1: Escucha, juntar el swinger, que ya el swinger es muy particular. Con la fiesta temática es un combo,
2: claro,
1: exclusivo.
2: Sí.
1: Porque es mucho.
2: Bueno,
1: hay un famoso club swinger ahí en Funes. En una famosa calle Vieites. Se desarrollan encuentros para adultos con distintas temáticas. Claro, toda la semana hay una temática distinta.
3: Uh-huh.
1: Las fiestas pueden ir desde antifaces, disfraces, animal print, transparencias.
2: Me gusta mucho transparencia. Muy variado.
3: Transparencia, y porque da lugar a la imaginación.
2: Escúchame, ¿por qué no vamos? Vamos a Rosario, dormimos, hacemos noche
1: a la fiesta
2: en
1: de la transparencia.
2: Sí, hacemos noche en Rosario y de ahí nos vamos.
1: ¿Pero
2: a Funes? Funes hay hotel también.
1: Yo me acuerdo cuando éramos chicos, se acuerdan que Hanglin andaba siempre con su mujer.
2: Sí,
3: fueron los primeros swingers.
2: Sí, de que andaban desnudos.
1: Los primeros nudistas.
3: Nudistas, tenés razón.
1: Sí. Él estuvo casado con una chica oriental, pero después volvió con Martita.
3: Pero también andaba en tetas todo el día la chinita esa.
1: Sí. Sí.
3: No hay un
1: pero tienen, por ejemplo,
3: hermosa.
1: Marcela, vos tenés un
3: contacto,
1: conjunto así, todo de red, por ejemplo, me imagino red
2: me
1: roja,
2: lo mando
1: pero
2: a hacer.
1: Todo calado, ¿entendés, Marcela? Estás vestida, pero estás desvestida.
2: Claro.
1: Un mono de red roja.
3: Sí,
1: pero se te ve todo, Marcelo.
2: Charol,
3: Santiago es un poco fuerte.
1: Charol no.
3: Santiago es un poco fuerte lo que voy a decir.
1: Porque es transparencia, es la
3: claro, claro, pero una amiga mía tiene un cat suite de encaje.
2: Sí.
3: Que tiene 4 huequitos, Marcela.
1: Bueno, los huecos los tapamos imagino. Hasta que vos quieras, Marcela.
2: Claro,
3: las tetitas y adelante y atrás.
2: Y atrás.
1: Bueno,
3: y me
1: ¿con
3: dice,
1: qué lo podemos tapar? ¿Pero con qué lo podemos tapar?
3: No, porque ella lo tiene al aire porque dice que es más práctico.
1: No, pero ponemos un repasador, Marcela.
5: Sí.
1: O una valerina.
2: Sí, o una virulana. Un bollito de virulana.
1: También.
2: Tal vez irrite.
3: Pero se va a ver blanco.
2: Tal vez irrite.
1: Pero va a quedar como peluda de lana.
2: Sí.
1: Imagina que adelante y atrás le ponga.
2: Pero con brillo. Metálico.
1: Pero para, vos la ves.
2: Le va a dar alergia.
1: La ves a Marcela de atrás.
2: Sí.
1: Con el catsu de red roja. Y se le escapa un virulano. Va a ser.
2: Imagínate adelante. Adelante así. Qué raro. Qué,
1: no,
2: qué
1: y cuando camina le vas a hacer chispa. Te vas a hacer chispa.
2: Sí,
1: Marcela,
2: no, es peligroso. Perdón,
1: Marcela,
2: olvídate de la virulana.
1: Va a echar llama. Te va a quemar la
2: tierra. Esponja, no, esponja fuerte también.
3: No, esponja verde
1: no,
3: y amarilla.
1: No, no, la valerina, extraterrestre.
2: La valerina amarilla.
1: Una gamusa.
2: Es como de los Simpson. Es como, mira, una Marcela gamusa. Es una Simpson. Una gamusa.
1: Bueno, a ver, ¿qué tienen vos? Solo que tenés de transparencia.
5: Estaba pensando, no tengo ropa transparente.
2: Y de bueno,
1: observate que no, vos vivías a trabajar con nosotros, vivías en pelotas en las redes.
2: Sí.
1: Claro. Bueno, ¿algo de ahí no te quedó?
5: Pero no tenía la transparente. No,
1: ¿cómo se llama esa marca de stripper, Costa? Lo de los stripper.
3: Que nos mandaron, ay, ¿cómo era?
5: No, yo tenía una malla, ahora que pienso.
1: Jacinto, ¿no? ¿Cómo es?
3: No,
5: Narciso.
3: Narciso.
1: Narciso, sorbo.
3: Él era de Dufú.
5: Claro. Pero yo tenía una malla, ahora que pienso, que cuando se mojaba quedaba un poco más transparente y yo por lo general no
1: me
5: uso
1: encanta,
5: calzoncillo.
1: Más mojado entonces.
5: Claro, no usa
2: con este frío, Santi. Se nos
5: voy mojado con esa malla.
1: Lo hemos visto todo.
2: ¿Sabes lo que vamos a estar en Caribina con esa? $1,000,000 en Caribina con esa nariz.
1: Para, me encanta, porque solo tiene una punta acá, escucha. Podemos, escuchen. Agarramos la servilleta campanita.
5: Sí, claro.
1: También. Las mojamos todas y nos pegamos la campanita mojada en nuestro buena. Cuerpo.
2: No, qué hermoso.
1: Tapando las partes, ¿entendés?
2: Sé que nos podemos meter en un freezer un rato y eso te queda duro.
4: Claro, como y el corset queda.
1: Entramos a la fiesta con las campanitas mojadas sobre la piel que me se note encanta. Todo y a medida que se va secando se va cayendo. Pero bueno,
2: ay, me encanta.
1: Ya se cae todo, ya estás en el
2: otro. Igual ahí claro, ya está con
1: ya
2: otras.
1: Ya ligaste.
2: Estás enfiestadísimo. Claro. No, a nadie le va a importar.
5: Sacaste la vergüenza ya.
2: Claro.
1: Vos sabés que yo admiro la gente esta que tiene. Porque aparte Funes, que queda tan cerquita de Rosario, Rosario es una ciudad muy grande, pero mucha gente se conoce, ¿no es?
2: Sí, se conocen todos, hay muchos claro. country en Funes.
1: Y yo digo, pensar que vos no te conocés con gente sí. y te encontrás a tus conocidos en el Cruzfinger
2: sí.
1: vestido de transparencia.
2: ¿Qué hace? Qué linda te quedan las servilletas mojadas, le dicen. Viste, qué lindas son, me sobraron del asado.
1: Pero
2: y tu germu, allá está. Andá, empomatela cuando quieras.
1: Vos imagínate, ¿viste esos fines de semana que hace mucho frío? Como el pasado, ¿viste el sábado pasado que estaba horrible?
2: Sí.
1: Que hace un frío, una cosa, lloviznaba, cero grado, qué sé yo. Y pensé que hay gente que se cambió, que se puso todo. Y a las 12:20 arrancaron para el Club Swinger.
3: Bueno, este fin de semana...
2: Y aparte Funes que hace más frío, pues medio...

0: Y ganas, qué ganas, yo
1: lo que es el, lo que es el vicio, ¿no? Lo que
0: me encanta, a mí me encanta esas cosas. Sí. Me encanta porque es ganas de vivir.
1: Sí, y había una famosa, que no voy a decir quién es, que todo el tiempo nos quería convencer de que yo vengo acá porque me gusta la música, decía. Entonces mi amigo en un momento se cansa y dice, basta de aclararme cosas que no me importan, disfrutá y pásala bien. No, no, no, porque yo lo que te quiero aclarar es que vengo porque me gusta.
2: Vengo a escuchar música, no vengo a otra cosa.
1: Claro. El domingo.
0: ¿Sabes qué es lo que más le gusta a la gente, que me parece que es lo más piola? Y es lo que se ha perdido, es que se siente libre.
1: Es que se siente libre, porque aparte no hay celulares.
0: Y se ha perdido la libertad, porque con esto de las redes y que te escrachan en cualquier lado y que todo se graba y todo
1: claro,
0: se
1: graba. Claro, acá no hay.
0: La gente no se puede sentir muy libre, y aparte vivimos en un país que es bastante conservador, aunque pensemos lo contrario.
1: Bastante.
0: Viste que hay lugares en el mundo que la gente puede andar en pelota y ni la miran.
1: Ni.
0: Nadie le importa la vida del otro, ni reparan.
3: Bueno, las playas nudistas y esas cosas también.
0: Sí, acá, viste, nunca funcionó la playa nudista.
3: No.
2: ¿Pero hay en Argentina playa nudista?
0: Y las veces que hay, que hubo, no.
4: Hubo Moria, claro.
0: Moria fue una precursora, pero hasta ahí. Porque nunca la gente se relajaba, no somos relajados.
5: En ese aspecto con el cuerpo no.
4: Porque tenemos un despelote
2: con
4: el cuerpo.
2: Con la vestimenta tampoco. En otro lado se pone
5: un tema con
2: el zapato en la cabeza y nadie te dice nada.
5: Sí, eso sí. Porque vos fíjate que Brasil es más relajado.
0: Libre.
2: Zumba.
1: Sí, claro, pero también yo siempre cuento lo mismo. Mi tía Isabel de Río Tercero, al río de Río Tercero en Maya no iba. Se venía a Chapadmalal.
5: Sí.
0: Y hasta el día de hoy lo siguen haciendo, Costi.
1: Y era el mismo país. La libertad es de uno, no es geográfica.
0: Por eso mismo.
2: No, pero había gente que no se cruzaba con nadie.
5: Claro.
2: Tal vez en Río Tercero la conocían.
1: Sí, Río Tercero
5: bueno. Criticamos todavía acá. Hay otros países en donde no hay culto al cuerpo, al físico, a estar espléndido.
0: No existe,
5: claro.
0: A la moda.
5: Y es lo que. Por ejemplo, en Canadá, las mujeres están en toples y hay distintos cuerpos, no pasa nada.
3: Sí, es lo que más me molesta a mí eso de las redes sociales. Porque, bueno, luego subís algo. Te sentís linda, lo subís porque te gusta y después ya te critican el cuerpo, te opinan y después son los primeros en que dices que los cuerpos no son perfectos, que esto, que el otro.
2: No, es careta,
3: cállense la
2: boca.
5: ¿Dónde pasa hoy?
3: Yo todo el tiempo, a mí eso me remolesta, como
5: molesta,
3: decir, che.
5: Y me molesta mucho de las mujeres también.
3: Bueno,
5: que
3: principal.
5: Lo
1: la claro. cruel es la, en este caso, la cruel es la mujer. Sí. Santi siempre dice, la celulitis para nosotros no existe.
2: Para el hombre no mira eso.
0: No es tema la celulitis.
2: Como no, algún...
0: Si un tipo te habla de la celulitis, preocupate. Para el varón no es tema.
1: Tiene
0: la
1: otra búsqueda.
5: Yo subo.
0: Pero aparte, para chicos, le voy a decir algo. La celulitis es algo innato al cuerpo femenino. Es algo innato. Obviamente que hay mujeres que se le nota más y mujeres que se le nota menos, pero la tienen todas. Es parte del cuerpo. Es como decir que te gusta una mujer que no tenga.
5: Es humano, claro.
0: Claro, que no tenga
2: oreja.
0: No sé, orejas o una nariz o una boca. Es innato el cuerpo. Es parte de. ¿Se entiende?
1: Sí, total. Pero...
2: Como así la ropa interior, es linda la ropa interior, pero el hombre no le da toda la importancia que le da la mujer a la hora de elegir esa ropa. Es así, dos segundos.
3: No, bueno, pero yo creo que la ropa interior es otra cosa, igual.
2: Y no se le da, el hombre no le da toda la importancia que le da la mujer a la hora de
0: bueno,
2: elegir.
0: Bueno, ¿vamos a Funes o no?
5: Vamos.
1: Sí,
5: vamos.
1: Vamos
3: y vemos qué
2: pinta. Vamos a la familia a ver si le pasa.
3: Bueno.
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0: Los Pericos Runaway. A las 7 de la mañana, 22 minutos. Si estás por salir de tu casa, gorro, bufanda, todo lo que encuentres a mano, hoy ponételo encima que es necesario. 5 grados 9 décimas, el día más frío de la semana para empezar a esta hora. Sí, sí, sí. No, no hemos tenido días tan fríos, por supuesto. Así que hoy muy abrigados para salir de casa. Después la máxima promete llegar a los 14 grados, no mucho más allá. Un sábado con el cielo nublado sobre la ciudad. Es decir, que tampoco vamos a tener tanto sol. En un rato te cuento cómo va a continuar el fin de semana, pero por lo pronto esto es lo que tenés que saber para el sábado. Ahora seguimos compartiendo lo mejor del club, acá en la 100.
1: Vamos a algo importante para nosotros, porque nuestra familia favorita, ¿cuál es?
2: Novecam.
3: Novecam. Chicos, los amo.
4: ¿Qué pasó con Novecam?
3: Estoy a full con él, estoy a full con él. No sabía que estaba este universo. Ah,
5: viste que era todos los... No, ahora es medio que nos obsesionamos.
3: Estoy a full.
1: Escucha, Novecam, porque ellos están muy al pedo en Inglaterra, pero cuando van a Estados Unidos, viste, trabajan de celebridad.
2: No, tiran la chancleta.
5: Escucha, van a los partidos.
1: Y él le dieron una estrella de la fama.
6: Sí, fue...
1: ¿Por qué?
6: Brad Pitt fue con ellos.
1: Y no, Brad Pitt no, Tom Cruise fue. No, chicos, no me empiecen a mezclar.
5: Claro, Tom fue.
1: Esto es serio.
3: Pará, ¿y Tim?
1: No, no son lo mismo. ¿Cómo es lo mismo? Vos sos lo mismo que Lizzie. Pero,
6: claro. Sí, la gente se traba.
4: No,
6: venga la
4: Cruz
6: otra.
4: Es re amigo de la familia.
1: Lizzie es de Brad Pitt y vos sos de Tom Cruise.
6: Ah, qué suerte, mira, por lo guapa debe
5: bueno,
6: ser.
5: Bueno, pero Tom Cruise también.
4: Pero Tom Cruise
5: es mega.
3: No tiene,
4: tenemos la morocha.
1: Bueno, Tom Cruise. Escuchen, chicos. David Beckham tiene su estrella de la fama, pero claro, todo el mundo le fue a preguntar por ella, por las Spice Girls. No le importó mucho su carrera futbolística.
3: ¿En serio? No.
1: Sí.
3: Fue tragedia.
1: Y de amigo fue el amigo famoso, pues siempre el famoso que va lleva a otro amigo famoso, ¿entendés?
3: Sí.
1: No sé, si vos, Anita, fueras a recibir descubrir tu estrella de la fama, vamos todos nosotros.
3: Ay, qué lindo.
1: ¿Entendés?
3: Sí, acompañar,
1: bueno,
3: aplaudir.
1: Los Beckham no encontraban a nadie porque Messi obviamente con el Mundial no va a ir.
3: ¿Y qué, manotearon cualquier cosa?
1: Y fue Tom Cruise, porque Tom Cruise dice que lo quieren mucho por la cienciología.
3: Sí,
6: claro.
3: Lo sigue, viene con el de ahí.
1: Claro. Y algo ahí hay.
3: Ay, ¿viste?
1: Y se lo vio a Tom Cruise hablando mucho con ella. Pero para mí, como él es...
3: Sí, la manito, ella le hace una carita rara.
1: Pero como ella siempre tiene hambre, por ahí ella le agarró como un bajón de
3: le dijo,
1: salmón.
3: Le como la placita.
5: O él le dijo, tengo empanadas, le dijo, tengo un par de empanadas en un tupper.
1: No, es así. Él la conoce, entonces Victoria se brotó en un momento por el hambre.
6: Se pone loca.
1: Y le dice, tranquila Victoria, le dice Tom Cruise. Tranquila Victoria, tranquila. Agárrame.
3: Agarrame
1: esta, le dice. Agarrame esta y le da la mano.
6: Yo pensaba que a lo mejor le podía haber dado placenta.
1: No, él tiene una empanada gallega. Él tiene una empanada gallega.
3: En un tupper que llevó.
1: En un tupper que tiene en el auto, lo sacaron y le dio.
3: Con un ecoenvoltorio.
1: Le sacó la tapa, porque ella no come harina.
3: Para olerla.
1: Y le dio el relleno, que tiene una lusa.
6: No
1: come lusa, ¿no? Con eso le estabilizó la presión, pero
3: o sea,
1: bueno,
3: ella con el olfato ya solo se acomoda.
1: Sí, se dio un saque de empanada.
6: Claro, así, porque es como que la levantó.
3: Los fluidos le levantó.
1: Bueno, escuchen, dice que uno de los objetivos que tiene David es que su esposa vuelva a actuar con las Spice.
3: No se la aguanta más.
1: ¿En serio?
3: En la casa.
1: Y se reúnen en un futuro, dice. No estoy seguro, dudo,
3: claro,
1: que haya grupos de chicas en el mundo que están retiradas hace tanto tiempo y tengan el éxito y la vigencia que tienen las Spice Girls.
3: Eso es verdad.
1: Sí, porque a todos lados donde van ellos, le dicen, ¿cómo les cantan?
3: Es el único tema que
5: ella no quiere saber nada.
1: No, ella tiene muchos éxitos. Vos sabés que ella, la única vez que cantó, fue cuando hicieron el entre para que los Messi llegaran a Miami.
6: Sí.
1: Cuando firma Leo Messi, hacen una reunión.
5: Ah.
1: Y David Beckham, antes de entrar al bar, le dijo: mira, flaca, hoy cantás, sí, o cantás porque esto no maneja rico. Sí.
6: Ella
1: reía. A ella le cuesta mucho reírse. Ella se reía y cantaba. Y bueno, pero fue la única vez que se le vio en público como cantar un poco de la canción.
5: Ella canta.
1: Porque ella
5: lindo.
1: No las quiere ni ver. No las quiere ni ver.
6: No se quiere ni acordar.
5: No sé por qué.
3: Ya no se quiere tratar con ellas.
5: Tanto su pasado.
1: Bueno, yo les expliqué por qué. Porque ella tiene una carrera muy sólida como diseñadora.
5: Claro.
1: Y dice: yo en las Spice estuve muy poquito tiempo.
5: No, y no me representan.
1: Y hace más de 20 años que estoy diseñando pilche y nadie me dice qué buena tu pilche. Bueno,
6: claro, nadie le dice: loca, qué linda campera. Le dice: sí, dame.
2: Replantéatelo si te recuerdan que por que las así, canciones y no por las
1: camperas. El mundo de la moda no la reconoce.
6: No.
1: ¿Entendés?
5: Algunas figuras la visten, pero una calcita.
1: Sí,
5: una camperita.
3: Lo que pasa es que no puede. Si ella le diera bola a las Spice.
1: A las Spy.
3: Puede hablar también de su marca de ropa. Ella no ve
5: el mercado.
2: Igual es bueno, mala, es mala, porque las otras no están bien.
5: Ella está haciendo un perfil.
1: No. Son cinco. Ella y dos más están muy bien casadas.
5: Sí, claro.
1: Le han hecho mucha guita. Hay dos que están retiradas, pobre.
2: La morocha tuvo mil problemas. Tuvo,
1: y la Sporty, la deportista.
3: No, esa es la que está en el crucero,
2: le faltan los dientes.
3: Pobrecita.
2: Sí. Mal.
6: Se le tiró a la otra.
4: ¿Faltan los dientes?
2: No, ¿eh?
1: ¿Se le cae uno? Bueno, escuchen.
6: Yo te digo.
1: Ahora, yo pienso porque ellos fueron, obviamente, están re bien luqueados, siempre se visten bárbaro.
5: Sí.
1: Se pasaron con Tom Cruise, como si estuvieran todos bien.
2: Son
1: espléndidos. Y yo digo, pensar que ella está en el fondo sabiendo que su hijo no le habla, y no los quiere ni ver, y toda esta felicidad que muestran al mundo, detrás de eso hay un dolor. Y pienso cómo a veces uno ve como solamente la carcasa de toda esta gente, de todos estos ricos y famosos,
5: y
1: que todo el tiempo
5: el dolor,
1: muestran vidas supuestamente
2: hermosas,
1: perfectas.
2: Claro.
1: Y todo es glamoroso, y todo es lindo, y todo es de Hollywood, y qué sé yo, y riqueza.
5: Sí.
1: Y si rascas un poquito, es una pobre diabla.
3: Igual
1: ella,
3: ¿será que lo sufre porque ella es tan fría?
1: ¿Y cómo no va a sufrir? Más
5: ella se apoya mucho en él porque él es un líder de la cantina inglesa. Entonces él hace comer un huevito, le da en la boca para que ella se calme y ella lo filma. La relación que tienen es muy linda. Ella lo filma y él saca huevito.
1: Tiene una pareja hermosa.
5: Claro.
1: Aparentemente.
5: Lo que
1: pasa
5: se
1: es que
5: ve.
1: No sabe qué creer.
5: Claro.
1: Lo que se ve es hermoso.
3: Porque vos lo ves así, y tan perfecto son él con la gallina. Él siempre está sonriendo. Todo lo que no sonríe.
1: Para mí, ¿sabes cuál es el éxito de ellos?
5: ¿Cuál?
1: Como pareja.
5: ¿Cuál?
4: No se habla.
1: Que han sabido darse sus espacios para la libertad. Viste que, no sé, le gusta mucho andar en moto y se va a andar en moto. Él le gusta mucho la gallina y se va atrás con
3: y
1: la gallina.
3: Y se va con la gallina.
4: Entonces, básicamente, él se va de la casa.
1: No, para que es imposible si no. A vos te va a pasar también como Beckham.
4: ¿Qué? ¿Que me voy a caer?
1: Sí. No te lo vas a aguantar más, Celestito. Pero cuando vengas, Celestito, con el tercer clavo, si otra vez.
4: Otra vez.
1: Otra vez.
6: Claro.
1: Y a ella con vos. Celestito, otra vez. Qué pesado.
6: Sí,
1: ay,
6: de
1: pues
6: nuevo. Con la historia.
1: Habla bien, te voy a decir. Háblame bien. ¿Qué querés?
3: No te entiendo.
1: ¿Qué querés?
6: Las parejas,
1: si no descomprimen un poco.
3: Sí, se pone difícil.
1: Claro.
3: Se pone muy difícil.
6: La única vez que ella habló del tema familiar fue en una presentación de su indumentaria y dijo: nosotros lo único que quisimos es proteger a nuestros hijos. Los amamos y estamos todos.
1: Por eso le ponemos fotos todos los días en Instagram, para protegerlos.
3: Sí. Los exponemos para así lo
6: pero
3: protegemos.
6: ¿Por qué me echas la culpa a mí? Si yo, sabés que hace años no me hablo con esta mujer.
1: ¿Sabés qué me jode a mí de todo esto? Que nosotros nos enteramos de todas estas miserias porque el pibe faltó en una foto de Instagram.
5: Sí.
1: Si ellos no hubieran publicado todo en Instagram, como publican todo,
5: no sabríamos
1: nunca,
5: nada.
1: Nunca.
3: Claro,
1: nunca.
3: No nos hubiéramos
1: claro,
3: dado cuenta.
1: Hubo un cumpleaños de él muy importante, una fiesta muy importante.
6: 50,
1: y siempre
6: ¿no?
1: Y yo, claro, aparecen todos juntitos, y no estaba el Brooklyn.
3: Sí. ¿Qué pasó con Brooklyn?
4: ¿Dónde está?
3: No se habla de Brooklyn, se canta en la casa. No se habla de Brooklyn.
6: No, pero es como el chico, el príncipe, que tampoco les habla. El Harry.
1: No, la paradoja, chicos, la paradoja de todo esto es que la guita no te hace
3: nada.
1: No te compra el amor de un hijo.
3: Sí.
1: No. Y no. Si no es no.
3: Y capaz que hasta
1: cuando David Beckham tiene estrella. tiene estrella, pero lo que no tiene todavía es a las Spice juntitas.
6: No, sí. Y al amor del hijo.
2: Y a su hijo en casa.
6: ¿Qué preferís, que se junten las Spice o que el chico le hable al padre?
1: Y lo pasa, si se juntan las Spice le va a dejar mucha guita. Acuérdate que las termina produciendo, las va a producir él.
5: Él le va a hinchar tanto los cocos, sí. Le va a decir, si no hay Spice, no hay salmón, le dijo.
4: ¿Querés salmón?
5: ¿Querés
4: salmón?
6: David le va a decir ella, David es lo único que como.
5: El pez, David.
6: Un pedazo te pido por día.
5: Ah, no. Así el guariguá, guariguiri guariguá. Son comi guariguá.
6: No, guariguiri guariguá.
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0: Queen junto a David Bowie, Under Pressure. 7:36 a.m. Mucho más del Club del Moro por delante para compartir hasta las 9.
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0: 38 minutos ya pasan de las 7 de la mañana en todo el país. 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

0: Sónicos, La Lanza. 7:43 minutos ya, de a poco nos vamos acercando a las 8. Un mate preparado ahí del otro lado para afrontar este sábado frío en la ciudad, con 5 grados 9 décimas. No escala la temperatura, mirá que hace más de una hora que abrimos las puertas de lo mejor del Club del Moro, pero la temperatura se mantiene ahí. Bueno, hay cosas peores como lo que le pasó a Edith, la verdad, pobre.
1: Tengo una noticia policial, dice que ayer Edith se bajó del auto y le robaron la torta y la zapatilla que le regalaron. No,
2: mentira.
3: Mentira.
4: Sí. ¿Dónde?
5: Yo se me ocurrió porque venían a comer a mi casa y yo tenía. Yo tengo platos de distintos, ¿viste? Venían a comer como 10 personas a mi casa. Tengo muchos platos de distintas formas, ¿viste? Entonces dije, no, quiero tener todos los mismos platos.
4: Pero ahora se usa un plato de cada plato.
2: Sí, la silla distinta, la mesa de luz.
5: Yo quería tener una mesa Pinterest. Entonces bajé a comprar unos platos y fui a buscar un paquete y volví a otro y en ese momento dejé el auto abierto y me agarré. Abrieron la puerta.
1: Para,
5: me
1: sacaron. ¿Dejaste el auto abierto o te pusieron esa alarma que
5: no
1: te
5: sé,
1: bloquean?
5: No
3: el bloqueo
5: sé.
3: De
5: el bloqueador. Puede ser que me haya puesto el inhibidor.
2: ¿En dónde fue?
5: En Rivadavia, ahí cerca del Caballito Shopping.
2: Es probable que haya sido el inhibidor.
5: Estaba tan apurada y tan en otra que le dije a mi amiga que la pasé a buscar. Ay, ¿dónde dejaste la torta que estaba ahí? Porque yo la había puesto en el asiento del conductor. No, no había ninguna torta. ¿Eh? Me dice, no, ¿cómo que no había? No, estaba la torta ahí. Y estaba la torta y la bolsa.
3: Estaban las zapatillas.
5: Ay, me quiero morir.
3: Cuando te tenés, cuando te bajás y clavas la alarma, tenés que chequear que hayan quedado bien cerradas.
5: Sí, pero viste que uno no lo hace. Estoy apurada horas, siempre.
1: Pero sé chorro. Sí, chorro, para robarte una torta y una zapatilla.
3: No, hay chorro para todo.
4: Bueno, pero era todo muy buena
5: mano. ¿Sabés lo que me duele la torta?
3: Las zapatillas.
1: ¿Era la de Lucha?
5: Sí. Y las zapatillas yo espero todo el año, porque yo sé que siempre nos regalan zapatillas, y ahora que estoy reentrenando...
2: Y bueno, el año que viene tal vez...
5: Y bueno, tengo que esperar hasta el año que viene.
0: O lo hiciste para que te caigan dos pares.
5: No, no sé, vos sos así, vos.
3: El autorrobo. Qué mal.
4: Ah, el autorrobo, decís.
3: Y denunció al seguro, después dijo,
6: me robaron el sillón y el freezer a mí. Dejé abierta la puerta de casa y bueno.
3: El aire acondicionado a mí. El tema es que te han estado viendo, porque vieron que
5: bajé.
3: Hay que llevarse una torta, porque la bolsa dentro de todo la agarré y salís corriendo, pero andá corriendo.
6: Que llevaste la cartera también, porque viste que a veces, bajo dos minutos, dejo la cartera en el auto y lo cierro.
5: Yo bajé el celular y la cartera estaban conmigo, pero no, eso, la torta y la bolsa no la bajé.
4: ¿Estabas en doble fila?
5: No.
2: ¿Y compraste los platos?
5: Compré los platos. Compré platos y copas. Tenía dos copas nada más.
6: ¿Coit y Rivadavia fue?
5: No. Hidalgo. Hidalgo y Rivadavia.
6: Ah, bueno,
5: una cuadra. Por ahí, claro.
3: A ver, para mí están esperando la oportunidad.
5: Sí, para mí.
4: Que baja rápido.
3: Cuando a mí me robaron la cartera con el inhibidor. Vieron que yo me bajé corriendo, sí, toqué el timbre en una casa a buscar a mi hijo. Chao,
5: Para mí están esperando la oportunidad.
3: Están esperando.
5: Te ven.
1: Pero tanto riesgo para algo, para robarte una torta.
3: Qué buen botín.
1: Pará, pedime que te la regalo.
5: Las pastillas eran hermosas.
0: Pero lo que pasa es que seguramente no sabían que había una torta. Ellos van, abren.
3: Claro, abrieron.
0: Y dije, bueno, ya que abrí, hay una torta, me llevo la torta. Claro, pero no con la mano vacía.
3: Lo tranquilos que estaban, porque para agarrar una torta...
7: Con el nivel
3: torta,
7: de nervios, a mí me agarran unos nervios, tenés que afanar. Imagínate,
3: se
7: me cae todo.
5: Me fue una cajita chiquitita la torta.
3: Claro, igual.
5: Divina.
3: No, llegó el tipo y dijo, mira lo que te traje, mi amor. La torta y la zapatilla.
6: En los colegios pasa mucho eso con el inhibidor. Que dice, la mamá o el papá se baja dos minutos. A lo mejor hasta se olvida. Se queda charlando y aprovecho el descuido para...
3: A mí me pasó eso, me robaron así.
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0: 9 minutos para llegar a las 8. Seguimos en la 100 compartiendo lo mejor del Club del Moro, Dread Marai, Tú Sin Mí. 5 grados 9 décimas la temperatura, amanece en la ciudad, no se ve el sol y nublado se va a mantener durante todo este sábado, pero de a poquito se aclaró todo.
1: Bueno, crece la preocupación, chicos, por la posibilidad de cierre definitivo de los telos, de los moteles.
2: Ah, mira.
3: Y por el bajo consumo.
4: ¿Y pero por qué se...?
1: Ahora, pero para hace muchos años que venimos con esta noticia. Yo digo, sí. ¿Dónde va la gente que no tiene casa a
4: yo perdón, me pregunto lo
2: mismo. Casa.
5: A pernoctar.
1: Lo no, pasa pero, que no tiene todo el mundo casa.
4: Me por parece lo que lo que cambió, perdón, me parece que lo que cambió es que los chicos ahora... garchotean en sus casas.
1: Exacto.
4: Y
1: para mí no tiene que ver con eso.
3: ¿Y con
1: no,
3: qué tiene
5: que ver? ¿Con qué tiene que ver?
6: ¿Con
4: qué?
1: Para mí se hace menos.
5: Puede ser.
1: Sensiblemente.
5: Sí.
1: Sí,
5: puede ser.
1: Porque, pará, la situación fue la misma, todos salimos en algún momento.
4: Pero nosotros no teníamos relaciones en la casa de nuestros padres y los chicos
1: no
4: hoy
1: importa,
4: sí.
1: Pero pará, más allá de la relación con el. Digamos, vos tratabas de poner en cualquier lado. Yo le he puesto en casa de familia, le he puesto sin casa de familia, le he puesto en hotel, en alojamiento, digamos, todos hemos tenido encontronazos en cualquier parte, pero antes me parece que era como salir a... ahora es algo más dentro de un montón de cosas que se viven por día a día para los chicos, digamos. No es lo más importante. Cuando nosotros éramos pendejos era como claro. El sumum. Ahora no. De hecho, ahora los pibes están como en su mundo con la tecnología, ni hablar de lo que son las apuestas online, ni hablar de lo que son los juegos. Piensen que hay chicos que miran a youtubers mientras juegan, pero ellos no juegan, ¿entendés?
4: Sí.
1: Miran a gente jugar.
3: Claro.
1: ¿Se entiende?
4: La mayoría de los varones lo hace.
3: Mira por cómo eso... juega otro.
1: Claro.
4: Horas se pasan mirando. Creo.
1: Pero vos decís, ¿cómo? ¿Pero jugá vos?
6: Sí, sí, claro.
4: No, porque lo divertido es ver al otro cómo juega. Me parece que en todo sentido cambió.
1: Por eso, pero
4: absolutamente.
6: Pero cuando ves parece... fútbol también estás viendo cómo juega otro.
1: Pequeña... No, pero no es lo mismo que un videojuego.
6: No es lo mismo. Con el caso, ponele, de los streamers que muestran cómo juegan... Llevándolo a nosotros, ponele, es como ver jugar un partido de fútbol, un partido de básquet.
1: Claro. Para mí no es lo mismo, pero bueno, sí, está bien.
5: Pero es un cambio de paradigma.
4: Pero claro, lo que cambió es el tipo de juego. Pero
1: todo eso lo que pasó fue que ocupó el tiempo, ¿entendés? La atención. Y la atención también. Entonces todo va por otro lado. Me parece que no hay interés.
5: No, como que la
4: me parece que es una mezcla de todo.
1: Sí, pero es cambio de época, chicos. Como tiene que ver también, nace menos gente.
4: Por eso te iba a decir lo mismo. De nace mucho menos bebés, la gente se casa menos.
1: La gente está más sola.
4: También todos tenemos menos hijos también.
5: Hay como una cosa con la virtualidad que termina siendo... O sea,
1: que nos ocupa el día.
5: Claro.
3: Sí. Claro, es mucha gente prefiere eso al acto.
1: Sí.
3: O sea, te lo digo en castellano. Prefiere la paja esa a hacer lo que hay que hacer.
4: No, y existe el sexting. También hay muchas
3: por eso,
4: maneras.
3: Claro. También tiene que ver con. ¿Cómo se llama esto? Que vos alquilás Airbnb.
6: Sí.
4: Sí.
3: Mucha gente elige esos lugares también. Gente de un nivel adquisitivo que
6: No, el Airbnb termina saliendo más barato que un.
3: Es bueno, muchas veces.
4: Es que fin de semana, yo tenía un novio en un momento que nos dimos cuenta que ir a un hotelito.
6: ¿Era más barato?
4: Chiquito, barato, nos era más barato. El fin de semana estoy hablando, ¿no?
6: Que ir a
4: un hotel de alojamiento. Ah, mira,
1: es que para la vida. Yo nunca quiero juzgar a los adolescentes porque yo me siento parte, porque uno fue también eso. Y es parte de la vida, ¿entendés? Uno sigue siendo en algún punto el adolescente que fue. Obviamente que está en otro estadio de la vida. Pero es como hablar de uno mal de uno mismo, hablar mal de la gente muy joven. Lo que yo creo que ahora cambiaron las prioridades. Antes, por ahí, para un pibe de 17, 18, 19 años, la prioridad número uno era tener relaciones. Y ahora capaz que esa prioridad está puesto número 8, ¿entendés? 9. Sí. Hay muchas cosas previo a eso. Para mí cambió la manera de ocupar nuestro tiempo. de vincularnos. Obviamente que los chicos se enamoran igual, obviamente que tienen la pulsión sexual como tuvimos todos, eso está, pero hay muchas cosas más que antes no estaban, claro, que hacen de este mundo virtual nuevo que antes no estaba, obviamente.
4: Sí, y para mí no es un dato menor que los chicos duerman en sus casas. Los hijos de mis amigas, los adolescentes, los más grandes, todos van con sus novias a sus casas. Sí. Eso es un montón. Sí, para nosotros era impensado. Nosotros, porque sí, por ahí todavía nuestros chicos son chicos.
5: Son más chicos, pero sí.
4: Pero los chicos no van a los telos.
1: Pero para Maju, pero de donde yo vengo no van a la casa y los telos han desaparecido.
6: Pero el pensamiento de los padres sí cambió.
4: Santi, pero cambió chicos, mucho el modo de educar y el modo de los padres. Pero
5: para mí tiene razón, nosotros, Maju.
1: Cuando nosotros éramos chicos, fíjate que ya los telos iban en vías de...
5: Sí.
1: ¿Entendés? Ha pasado algo. Los telos fueron mucho más fuertes para una
5: pero igual lo que pasó es lo que dice Maju. O sea, yo llegaba a ir con mi novio a la casa de mi mamá.
1: Seguramente. Y...

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1: ¿Vos podés creer, Alejandra querida?
2: ¿Qué?
1: ¿Podés creer que estábamos por decir hola, buen día, con quién tengo el gusto y se
2: no,
1: cortó?
2: ¡No!
1: O sea, una ilusión que se corta, Alejandra, ¿vos podés creer?
2: Si vos estabas enganchado o enganchada, cortá que te volvemos a llamar, te lo pido por favor.
1: Aparte pensá, estaba esperando ansiosamente.
2: Sí, es que está re lindo el premio de Liliana.
1: Son bajitos los conductores de la semana, ¿no? Porque bajan mucho el micrófono.
2: Sí.
1: Son pequeños.
2: O vos sos muy alto, Guillermo.
1: No, Pelufo también es muy alto.
2: Sí, Pelufo también.
1: La Pegu es más bajo.
2: Sí.
1: Del Moro es más bajo.
2: Sí, Guido también.
1: Guido es más bajo.
2: Sí.
1: Y bueno, acá estamos.
2: Y bueno, ¿viste?
1: Acá estamos con la persona que quiere jugar.
2: Ah, menos mal.
1: ¿Con quién tengo el gusto?
3: Hola.
1: Uy, se escucha para el locote. ¿Dónde? ¿Cómo te llamas?
3: Nancy.
1: Nancy, ¿de dónde sos, Nancy?
3: De Villa del Parque.
1: ¿Tenés delay o simplemente estás nerviosa?
3: Estoy nerviosa.
1: Bueno, entonces vamos rápido al juego. Pregunta.
3: Bueno.
1: Número uno.
2: Vamos, Nancy. ¿Quién dijo? Hablamos con las personas que teníamos que hablar, pedimos las disculpas que teníamos que pedir, está todo recontraclarado. Lo más importante es que las personas en cuestión están bien. ¿Esto lo dijo Gianni Infantino? ¿Esto lo dijo el Chiqui Tapia? ¿O esto lo dijo Nico Quiatto? Tiempo.
3: Nico Quiatto.
2: Tu respuesta, Nancy, es... ¡correcta!
1: Pregunta número dos.
2: ¿Quién dijo, nunca me gustó ensayar? ¿Esto lo dijo el Pelado López?
1: No, imposible.
2: ¿Esto lo dijo Jon Bon Jovi? ¿O esto lo dijo David Lebón? Tiempo.
3: David Lebón.
2: Tu respuesta, Nancy, es... ¡correcta!
1: Vamos, Nancy, pregunta número tres. A una pregunta... de llevarte el premio de Liliana.
2: ¿Quién dijo? Bueno. La verdad que de fútbol no entiendo nada. Entiendo dos cosas, que soy de Boca y que soy de Argentina y apoyo a Argentina.
1: Nada.
2: Con eso sirve. Mira mi remera con brillos. ¿Esto lo dijo Martita Ford? ¿Esto lo dijo Mica Salas? ¿O esto lo dijo Morena Beltrán?
1: Mica Salas.
2: Tiempo.
3: A Ford.
1: La fábrica, la que hace los autos.
3: Sí, sí. Sí. Martita Ford.
1: Se ríe como vos.
2: ¡Correcto!
1: Vamos, querida, con esa risa con flema. Te llevaste el premio de Liliana.
2: ¡Qué lindo, Nancy!
3: Quedate, lo quiero.
1: Quédate en línea privada, por favor. Y bueno, que disfrutes del premio.
3: Gracias.
1: Te mando un besito.
2: Vas a estar calentita ahora.
1: Che,
3: sí,
1: no,
3: gracias, chicos, los quiero.
1: Un besito grande, un besito grande.
2: Eso, gracias por escuchar.
1: Si alguien es familiar de De Paul y a su vez conoce a alguien que está cerca de De Paul en Estados Unidos,
2: sí,
1: y a su vez llegan a De Paul,
2: sí,
1: que le avisen que el Pelado López está diciendo que es muy parecido,
2: sí,
1: porque se puso una remera que es la que usa.
2: No, y el gorrito.
1: Porque tenemos que de acá...
2: Y el porte, ¿sabés qué?
1: Bueno, sí, estoy muy armado.
2: Estás mirá, muy... Pero mira vos.
1: Cuando hago esta, por ejemplo, reclamándole al árbitro.
2: No, sos De Paul.
1: O el otro día cuando le dijo, mete pata, le dijo a Nico Vázquez. A Nico Vázquez no, a Nico no. Vázquez. Nico Vázquez mete pata,
2: sí,
1: en el teatro.
2: Sí, sí,
1: mete,
2: sí,
1: pata y llena.
2: Sí, este es.
1: Bueno, la cuestión es que habría que llegar a De Paul para, sí, para que definamos quién es más parecido a quién.
2: Sí, ¿quién se copió de quién?
1: Ahora en un rato subo a redes sociales porque me han mandado una imagen donde estamos... De verdad, somos dos gotas de agua.
2: ¿Dos gotas de agua?
1: Sí.
2: Guillermo.
1: Una de charco y otra potable.
2: No digas eso.
1: Es un buen chiste, se lo choría a una, no, invitada de juego chino.
2: ¿Te estoy mirando?
1: Sí. Sí. Mira.
2: ¿Puedo ser tu tini? Tini, tini, tini.
1: No te enojes, pero me das más para...
2: No,
1: para
2: no
1: la
2: digas,
1: mamá.
2: ¿Verdad? No lo digas.
1: Sos mi madre. Ya venimos.
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1: Bueno, muy bien. Si alguien conoce a la mamá de DePaul,
2: a Monique,
1: le acabo de mandar un WhatsApp.
2: Sí.
1: Porque tenemos que llegar de a poquito. Es más, si una empresa de repente generosa, amable,
2: sí,
1: le gustaría, porque viste que si Argentina sigue a este ritmo,
2: sí,
1: juega 16avos en Miami.
2: Sí.
1: Yo no tendría problema en irme hasta, acercarme hasta el estadio de Miami.
2: ¿Harías eso?
1: Haría el sacrificio, sí, para ver el partido y tener el encuentro con DePaul.
2: Claro.
1: Esto nace como una...
2: Y sí, como el cuentito de...
1: Alguna empresa, alguna agencia, alguna que tenga entradas. Es, ojo, ¿eh? De a poquito.
2: ¡Verdad!
1: Alguna empresa que sponsoree.
2: Sí.
1: Es más, yo me saco en 24 cuotas el pasaje.
2: ¡Ojo! ¡Ojo! Sí, ¿por dónde lo sacás y eso? Porque hay quilombos con, con los paquetes.
1: Yo te voy a decir una cosa. Sí, yo tuve siempre problema con el paquete,
2: sí,
1: porque a mí la compra online no me parece segura. Conozco
2: no.
1: chicos, por ejemplo, que compran la ropa en China.
2: Sí.
1: ¿Ustedes sabían eso? Miguel.club, que es el más joven del grupo, ¿compra ropa en China?
3: No, yo voy a Avellaneda, chicos.
1: Avellaneda, es, sí, para mí Avellaneda es la quinta avenida.
3: Mi novia compra mucha ropa en China.
1: ¿Tu novia? ¿Y le llega bien la ropa?
3: Sí. Alguna de otras cosas, de repente, no es lo que esperabas, pero la mayoría sí.
2: Hijas compran y le llegó todo re bien.
1: Sí.
2: ¿Te digo? Y te dan...
1: Entonces funciona bien.
2: A algunos sí, y a otros les pasa como le pasó a Pampita.
1: ¿Qué le pasó a Pampita, por favor?
2: Los paquetes de figuritas. Vas al almacén de Carlitos y comprá la figurita.
1: A mí me gusta el vínculo. Hola, ¿cómo te va? Dame el paquete de figuritas.
2: Bueno.
1: ¿Qué haces, pelado? Tomá el paquete de figuritas.
2: Claro.
1: Esto del vínculo virtual, no la...
2: Bueno, y mirá lo que le pasó a ella.
1: ¿Qué le pasó?
2: Se metió en una página y dijo, voy a comprar el paquete de figuritas,
1: sí,
2: de los pibes. Le llegó la caja.
1: Sí.
2: Y en vez de figuritas, que latas de puré de tomate.
1: Te reís porque no tenés bien claro, ¿no? La info,
2: sí,
1: que no querés leer. Dice
2: no.
1: latas. Dice
2: sí,
1: latas.
2: Sí, puré de tomate.
1: Léelo. Dice cajas latas. Dice latas. Dice latas.
2: Cajas de puré de tomate.
1: Yo te pregunté. ¿Dice latas?
2: Bueno, latas, cajas.
1: Puede ser que leas dos líneas y no las puedas memorizar.
2: Puré de tomate le llegó en vez de figuritas.
1: Bueno, ¿le llega puré de tomate?
2: Sí. Y pidió figurita del mundial.
1: Cruzan dos tomates la calle. Uno se retrasa.
2: Sí.
1: Viene un auto y lo pisa. ¿Sabés lo que le dijo el otro?
2: ¿Qué le dijo?
1: Chao, kepchú.
2: ¡Ah!
1: Ahora, papá. Bueno, gracias, muy amable. Muy pronto, chistes en la 100.
2: Yo que Pampita disfruto. Porque es mejor los tomates que las figuritas, chicos.
1: Es lindo cuando se equivocan a favor, por ejemplo. No sé, que te entre una transferencia completa que no es tuya.
2: Sí.
1: Y te diga, nada, quédatela.
2: Ah, eso le pasó a Miguel, me parece.
1: Eso le pasó a Miguel. Ella quiere, no tiene bien clara la información tampoco.
2: Sí.
3: Lo conté hace 30 segundos.
1: 30 todavía. Segundos. No, vamos a contar a la gente cómo es la cosa. Estamos por ir al aire, entonces nosotros contamos cada uno, bueno, a ver cómo sería esta mesa, por dónde vamos, porque laburamos aunque no parezca. Sobre todo chequeamos. Entonces, la cuestión es la siguiente. Miguel cuenta algo de la mamá y yo le digo, claro, pero esto es una buena, no es mala, entonces no sirve. ¿Y qué hace Ale? Le da el centro para que Miguel cuente ahora algo que no sirve. ¿Cómo sería, Miguel?
3: A mi vieja se dio cuenta hace dos días que tenía unas transferencias hace un año en una cuenta de banco que no usa más, de 200 lucas cada una de ese momento.
1: Sí.
3: La habían llamado del banco para decirle, mirá, te transfirieron mal, por
1: una
3: favor,
1: buena tarasca.
3: Podés devolver la plata. Y ella dijo, esto es una estafa,
1: es
3: ¿no?
1: un cuento del tío, pensó.
2: Claro.
3: Sí, le dijo, voy al banco.
1: Escuché como Alejandro dice, claro, como queriendo sumar. Esto no tiene nada que ver con pedidos
2: bueno,
1: online que te vienen mal.
2: Pero
1: esto es otra cosa. Nada que ver.
2: Pero
1: ¿entendés?
2: Si vos vas al banco, ¿entendés?
1: Un segundito. ¿Qué piensa Irrespe de esto que está pasando, esta recaída que estamos teniendo?
4: Una vergüenza.
1: Una vergüenza.
4: ¿Listo? Una vergüenza porque tendríamos que ir para un lado y estamos yendo para el otro.
1: Me gusta cuando, ¿sabes qué? Cuando tu respuesta es corta.
2: Y al pie.
1: Y contundente.
4: Sí, pero sí, papi.
2: Sí.
1: ¿Sabes lo que va a hacer esto? ¿Sabes que miro así? Mira. Miro para allá. Mirá lo que es la silla de Calzaroto. Ni siquiera quedó bien ubicada. Ponchalo un poquito, José, si sos tan amable.
2: Para el otro lado.
1: Mirá la silla de Calzaroto. Quedó ahí mirando para otro lado. Porque la última vez que estuvo,
2: sí,
1: él miraba para otro lado para no escucharte más.
2: Es como, viste, que lo tenemos ahí el espíritu. Una vez me compré dos carteras,
1: sí,
2: y me llegaron cuatro. Dos iguales y dos iguales.
1: ¿Y las devolviste a las otras dos?
2: Pero me cobraron las cuatro, ¿entendés?
1: Ah, qué bueno.
2: ¿No? Es que, entonces tuve que ir hasta el local... A devolver las dos carteritas.
1: Uy, entraste gritando, ¿no?
2: Imagínate.
1: 11-37-00-100. Queremos saber, de las compras que hiciste online.
2: Online.
1: ¿Qué te llegó increíble? O sea, que diga, no, yo pedí un paraguas. ¿Qué significa este parapente? Por ejemplo, algo bien ridículo. O cosas que te hayan pasado a la hora de no comprar cara con cara. Hay que ir cara con cara.
2: Exacto.
1: Así. Esto no. Esto no tiene.
2: Al pan, pan y
1: no hay
2: al
1: nada
2: vino
1: que
2: vino.
1: Lo supere.
2: No.
1: Al pan, pan y al vino vino. Te escucho.
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2: Hoy son dos programas. Paralelamente estamos tratando de llegar a De Paul para confirmar el parecido que tengo con él con gorro y remera de Argentina.
3: Estás igual.
2: Somos muy parecidos.
3: Sí.
2: Estaba pensando que, por ejemplo, en Miami puedo dormir en la casa de mi amigo Jorge Moli, no gasto.
3: Ah, bien.
2: Aerolíneas Argentinas o no sé, alguna empresa, Al Mundo, alguna que esté escuchando,
3: sí,
2: el pasaje.
3: Sí.
2: Y me faltaría la entrada. Son tres cositas nada más.
3: Ah, qué eso de nada.
2: Y aparte, el sábado que viene cumplo años. Sería un lindo regalo.
3: Ay, qué lindo.
2: ¿O no? Estoy cumpliendo 40. Aparte, es un número redondo.
3: Y estar
2: ¿qué pasa?
3: Y
2: respe, que te veo hacer un montoncito.
4: 40 de aporte.
2: 40 de aporte. Sí, 40 de aporte, verdad. No me vas a acordar de los aportes porque me deprimo. Bueno, escúchame. La gente,
3: Pampita,
2: pide online y
3: sí,
2: le mandan por figurita. Le mandan
3: puré de tomate.
2: Tu puré de tomate en caja.
3: Sí.
2: No en lata, como decías vos, en caja.
3: Las cajas de puré de tomate.
2: Exactamente. Vamos a ver qué le pasó a la gente, a ver.
5: Bueno, mira, yo hace unos años compré un teléfono celular por una página en Estados Unidos y me llegó una caja de alimentos para gatos.
3: ¡No!
2: Ay, bueno, sí, tiene algo. Si lo le buscás la vuelta,
3: pero
2: celular, alimento para gatos.
3: Gato.
2: Y porque ahí escroleás y encontrás, por ejemplo, un buen alimento para... ¿No? ¿Qué pensaste, Alejandro?
3: No, algún gatito.
2: No, por favor. Por favor. Vos decís que cada hombre que le regala un celular a una mujer, esa mujer...
3: ¡Ay, mucho gatito!
2: Por favor, Alejandra, también existe el amor. ¿Qué más?
6: Buen día, chicos.
3: Buen día.
6: Mi hermano le llegó... Compró una camarita digital y le llegó un jabón en pan. Le salían blancas las fotos.
2: Pero ¿cómo puede ser? O sea, de verdad, hay alguien que está tipeando que no está atento.
3: No, es que yo me imagino la cara cuando estás abriendo que te llega el paquete toda emocionada.
2: Dale, abrís ahí un jabón DAP.
3: No, dale.
2: Que de última yo lo uso, pero la verdad que preferiría hablar por teléfono.
3: Sí.
2: Bueno, en este caso pidió para sacar fotos.
3: Sí.
2: Una camarita. ¿Qué más?
3: Digital.
7: A mis hijos les compré una cama marinera y me llegó una cocina eléctrica.
2: No.
7: La devolví y la marinera me la mandaron a los 3 meses. En el medio de los 2 pies durmiendo en los colchones, pero bueno.
2: Bueno, menos mal que no durmieron arriba de las hornallas, ¿o no?
3: No, que dejalos a los pibes durmiendo en los colchones, quédate con la cocina eléctrica divina.
2: No, me dio miedo que se equivoquen y los pibes duermen arriba de las 2 hornallas prendidas.
3: No, buen calentito, por lo menos.
2: Por favor, Alejandra, okay. Es un medio de comunicación.
3: Es cierto.
2: ¿Qué más?
8: Hola chicos, compré remeras, pero claro, no decía la tela que era. El tema es que eran de China, de esas que están hechas con, no sé, con bolsas de residuos, debe ser, porque era un micro sauna. En verano no salía la transpiración y era terrible.
2: ¿Con cuánta sutileza está tirando esta mujer que lo que compró era una porquería, o no?
3: Me encanta que te quedaba todo adentro la transpiración, no salía.
2: Pero claro, imagino el pobre pibe que hizo la compra a un pedido de China y lo está esperando y está escuchando el programa y dice,
3: sí,
2: que no me pase lo mismo, por el amor de Dios.
3: No me toquen eso.
2: Uno más, Miguel.
9: Yo fabricaba antes, ahora ya no, fabricaba remerones y pijamas y una vez me hicieron un pedido y ya lo había cobrado y no tenía el producto, entonces agarré, era un pijama, y me mandaron un pijama, le mandé 2 remerones, una tanga y un par de medias, y dije que me equivoqué el pedido y nada, la terminé convenciendo y se lo quedó.
2: No, te das cuenta, siempre la argentinidad del palo, no lo aplaudas, Alejandra, el flaco la estafó.
3: La rebuscó
2: igual, aparte a lo mejor era más caro todo lo que le mandó.
3: Total.
2: Al final, ¿sabes qué, flaco? Le hiciste negocio.
3: Sí, hiciste una obra de bien.
2: Estaba por manguearlo, digo, ¿te sobró algún remerón, algo? Porque
3: andale,
2: en el revoleo hay que manguear.
3: ¡Ey, obvio!
2: Estamos mangueando un pasaje para ir a Miami.
3: ¿Sí?
2: La tanga me interesaba para ponerme
3: la tanga divina.
2: Alojamiento tengo, dijimos, y
3: sí,
2: una entrada para ver el 16avos en Miami.
3: Sí, y una camarita digital para que te saques la foto.
2: Ah, eso yo me ocupo.
3: Ah, okay.
2: Alguien va a sacar, alguna foto van a sacar.
3: Sí.
2: Cuando me vean dicen, De Paul.
3: Claro.
2: Me sacan y digo, no soy De Paul.
3: No soy yo. Y al lado tuyo todo es pasaje, porque al lado tuyo tiene que estar Tini y yo al lado.
2: O otro parecido a Messi, viste que están siempre juntos ellos.
3: Claro.
2: Y entramos los dos a la cancha.
3: Un doble de Messi.
2: Señores, son

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1: En este día de la bandera estamos pasando frío en la ciudad de Buenos Aires. 11 grados en estos momentos la temperatura, la máxima para hoy 15 grados y el cielo se va a mantener algo nublado durante todo el día. Mañana día del padre, a ver cómo va a estar. La mínima 4 grados, mamita. La máxima que apenas va a llegar a los 9 grados, así que va a estar fresquito también. Y el lunes, el día del partido, a las 2 de la tarde juega Argentina, vamos a amanecer con una mínima de 8 grados, la máxima que va a llegar a los 13 y el cielo que se va a mantener algo nublado. Mientras tanto te prendes el fueguito, estás calentito, ventilas un poco la casa, aprovechas para hacer la limpieza y nosotros acá haciéndote compañía como cada sábado hasta la 1.
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0: Acá estamos, me estaba poniendo los auriculares sin acoplar.
1: Sí, de Paul.
0: Bueno, estamos en la búsqueda de Paul, la mamá, algún amigo de Avellaneda, bueno, alguien que me acerque a de Paul.
1: Sí.
0: Por otro lado, un pasaje a Miami para 16avos, una entrada para ver el partido.
1: Sí.
0: Alojamiento me aloja mi amigo Jorge Molli. Estamos más o menos.
1: Estamos.
0: Bueno, al margen de todo esto, la cuestión es la siguiente. No, siendo las 10:42, tengo la cabeza realmente ya detonada. El Irrespe es testigo de esto. Vos sos consciente, ¿no? Que siendo en este momento 10:42 lleva una hora 42 que me habla sin parar.
2: Sí, vi que en un momento vino acá a producción.
0: Ah, disculpa que estaba desayunando por segunda vez.
2: Segundo.
0: Perdón.
2: Vi que en un momento vino a producción y dije, uy, qué alivio, porque el pelado debe estar tranquilo.
0: No, es verdad, un minuto fue a producción, por ende de los 10:42, pongamos 10:41, son una hora 41 de un monólogo. Y le digo, dame un segundito que estoy hablando. Acaban de llegar las mediciones de juego chino. Agradezco, 4.8 ganando la franja de las 23:30 en la televisión argentina. Muchas gracias a todo mi hermoso equipo, a Telefe, a Lebrino, a todos los que están ahí. Bueno, en fin. Y a Brian Sarmiento, que fue el invitado.
1: Claro.
0: Estamos activos. Bueno, la cuestión es la siguiente. No sé ya a qué recurrir. Entonces empecé a buscar videos. Yo soy de scrollear.
1: Ah, sí.
0: Empecé a buscar videos y encuentro al actor Minujín, gran actor.
1: Claro.
0: Que me lo crucé una vez en la cancha de River y lo felicité. Porque sí, cuando nos cruzamos entre pares, entre actores.
1: Claro.
0: Se entiende. Pero no solo soy parecido a De Paul, además soy actor.
1: Sí, recordemos tu personaje.
0: Leandro Soldi. La gente me para hoy por la calle y me dice, siempre me acuerdo de Montaña Rusa, Leandro Soldi.
1: Sí.
0: Bueno, tenemos un video, para los que ven YouTube, es más expresivo que de audio. Pero vos fíjate, tres maneras de decirle a alguien, cállate.
1: ¡Ay, qué feo!
0: Escucha, por favor, pon el video, a ver si sos tan amable, a ver.
3: Cállate. Chamullero.
4: Decepcionado.
3: Decepcionado, es muy complejo.
4: Cállate.
0: A ver, hagámoslo rapidito.
1: Decime Karina, lo haría mejor.
0: Decime opciones.
1: Sí.
0: Decime opciones que yo te diga callate. Yo te tengo que decir callate.
1: Sí.
0: No entendés ni el concepto
1: histérico
0: de la mesa, ¿no?
1: ¿Cómo?
0: ¡Callate!
1: Romántico.
0: Ah, callate.
1: Ganador de Copa del Mundo.
0: ¿Cómo es ganador de Copa del Mundo? Aparte, nadie se calla cuando gana una Copa del Mundo. ¡Grita! Bueno, 1137-00100, mientras tose, me vuelan flemas. Vos que estás del otro lado, al 1137-00100, con la risa esa de patán que tiene. ¿Ustedes entienden en las condiciones que trabajamos? Esto ya de verdad, siento que estoy haciendo un programa desde las termas. Estoy en las termas de Río Hondo, con un contingente que acaba de llegar y me sentaron una señora acá.
1: ¡Dios mío!
0: Bueno, te queremos escuchar en diferentes tonos, el que elijas. Vos decís, por ejemplo, romántico, cállate.
1: Ah.
0: Y todos siempre rematen Salas, ¿ok? 1137-00100, tú callate para Salas, para que yo pueda respirar.
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1: Cállate el hocico, cerra el orto.
2: Hasta la música, hasta la música a veces acompaña.
3: No hay más respeto.
2: ¿Cómo fue el arranque, Miguel, por el que se lo perdió? ¿No lo escuchó?
1: Cállate el hocico, cerra el orto. Shut the fuck up, cállate, concha tu madre.
2: Miguel, quiero saber, ¿de dónde sacaste esa música, por favor? Este lo pasó... ¡Ah, mirá!
3: Lo pasó José.
2: José, mirá la carita de Salas.
3: Mirá la nena,
2: Es que todo el equipo tiene los wall plata. O sea, chica, recién estabas pidiendo trabajo de oficina. vos vas deteriorando a cada uno. No podemos más.
3: No podría comentar al aire, porque a lo mejor alguien me puede ayudar.
2: No. Atención. Porque perdió algo de la hija, no le interesa a nadie eso en este momento, solamente a la hija que dijo, mamá, no pierdas esto. Bueno, estamos tratando de lograr que cuando nos vamos a música, tanda, y ustedes disfrutan de eso, nosotros podemos disfrutar del silencio.
3: Charlamos.
2: Solo pedimos silencio, entonces la gente ahora a Alejandra le dice, a ver.
4: Diga con una carta formal, weón.
5: ¡Cállate, Salas! ¡Yo soy Mickey Mouse!
2: No, la gente está muy mal.
3: Qué lindo,
2: pero
3: que Mickey Mouse...
2: Pero no le dijo cállate... Miguel, perdón,
5: yo soy Mickey Mouse.
2: Ah, dijo. Sí, no, pensé que a lo mejor capaz Marido estaba en el tercer desayuno y no había entendido el concepto.
3: No.
2: ¿Qué más?
6: El que no termina la frase, calla.
2: Es linda esa también. A mí me gusta la Francesca.
3: Cállate, por favor, cállate.
2: ¿Cómo dice?
3: Cállate,
2: por favor.
3: Ay, la puta.
2: Viste que siempre tiene como puteas se cortan.
3: Sí.
2: Ay, la puta.
3: Aspiradas.
2: Cállate, por Dios. ¿Qué más?
7: Mi cállate es haciendo el amor. Cállate.
2: Ah, mirá.
3: Ay, ponelo
2: a veces
3: otra vez.
2: Hay que manotear así la boca porque los vecinos después...
3: Ponelo otra vez.
7: Cállate. Salas.
2: Bajar el audio que se lo pone de Rinton.
3: Ay, me encantó, ¿me lo mandás?
2: Otro, por favor.
8: Ese es un callate de no te creo nada. Callate.
2: Ese es bueno. Hay diferentes callate.
3: Qué bien, ¿no?
2: Sí, bueno, tenemos gente capaz del otro lado, por suerte, para equiparar con nosotros, que estamos bastante incapaz.
3: Increíble.
2: Dame uno o dos más, Miguelito.
9: Bivotero. Para que sos callate, Salas.
2: Mirá cómo te hizo. Ese es con trompa y ya medio como con el snorkel puesto.
3: Sí.
2: Como que se está yendo, ¿no?
3: Claro, o sea,
2: el próximo callate no lo vas a escuchar. ¿Qué más?
10: ¡Callate!
2: Sí, es ese. Es por ahí. Es por ahí,
10: callate.
2: Es por ahí.
10: Y el callate de una situación que te está poniendo nervioso. ¡Ay, Dios, callate!
3: ¡Ay, lo que se perdió!
2: ¿Sabes cuál es muy lindo en una discusión? Bueno, callate.
3: ¡Ay!
2: Bueno, yo estoy de teatro,
3: ¡Qué bien!
2: Bueno, callate.
3: Pero vos fijate.
2: Lo parezco. Alterio parezco.
3: Pero sos muy dúctil. Es impresionante. Sos Adolfo Bebán. Rodolfo, digo, no Adolfo. Rodolfo.
2: Ya está.
10: ¡Callate!
3: Ok.
2: Adolfo Bebán. Por favor. Mariano, la derivamos. Llama, por favor. Llama a cualquier lugar, a cualquier centro asistencial.
11: Vamos, sí, estoy con vos.
2: Que seguramente tiene quilombo con la obra social. Y ahí empezamos con que no tiene carnet. Y bla, bla, bla, bla, bla.
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1: No me puedo ir un segundo del estudio.
2: No me dejes.
1: Que ya dicen aire, aire, aire. Empiezan a gritar como si fuera un nebulizador yo. O sea, fui un segundo a la producción a ver cómo está todo.
2: ¿Todo bien?
1: No, están remetidos en el programa, estaban discutiendo. José le decía al Irrespe que nunca le elogia el pelo.
2: Sí.
1: Ese es el tema de conversación que tienen para la próxima mesa.
2: Muy bien.
1: Bueno, atención, porque acá se viene. Si sos padre y tenés hijas, escucha esto porque te va a gustar. Esto está dedicado a padres.
2: Sí.
1: Yo te diría, vamos a hacer de esto una promo. ¿Viste cómo estaba la película Me casé con un boludo?
2: Sí.
1: ¿La de Suar?
2: Sí.
1: Bueno, esta sería Mi yerno es un boludo.
2: Ah, esa sería.
1: Entonces, escuchá. De los creadores de Me casé con un boludo, llega a los cines
2: Mi yerno es un boludo.
1: Es hermoso. Vayan anotando 11-37-00-0100. Son todos papás que pueden comunicarse y decir, sí, la verdad que mi nena a la hora de elegir...
2: Exacto.
1: ...pifió porque mi yerno...
2: ¡Es un boludo!
1: Escuchen esta conversación. La hija le manda un WhatsApp al padre y le dice, pa, explícame paso a paso cómo hacerlo por el cambio de un neumático.
2: Sí, pinchó la nena.
1: Sí.
2: Sí.
1: El padre le pregunta, ¿no estás con Mateo? Se ve que Mateo es el novio de la piba.
2: Claro.
1: Dice, sí... Pero me dijo que nunca había cambiado un neumático antes. Solo explícame paso a paso cómo hacerlo. El padre le pone, dejá a Mateo.
2: Claro, listo, terminó la conversación.
1: Largalo. ¿Por qué? Porque de los creadores de Me casé con un boludo, llega a la 100.
2: Mi yerno es un boludo.
1: Entonces nos gustaría el 11-37-00-0100, vos que tenés la suerte de tener ese yerno tan habilidoso, del cual estás tan orgulloso. Decís, qué suerte. La crié, sí. La mandé a las mejores escuelas.
2: ¡Ay, lo que invertí en la piba!
1: Le dije, anda por acá. Sí. ¿Y qué hizo?
2: Se puso de novio con un boludo.
1: Me gusta porque a Ale le das para improvisar y queda como...
2: Sí.
1: Qué parecido a De Paul que estoy, en serio.
2: No,
1: muy parecido. Muy parecido,
2: Guillermo. Te juro que yo te miro y digo...
1: Hay una película nueva, de los creadores... De Me casé con un boludo, llega a cines, el boludo se quiere parecido a De Paul. Y soy el protagonista.
2: ¡Qué lindo!
1: ¿Sos papá?
2: Sí.
1: ¿Tenés tu nena?
2: Sí.
1: ¿En la elección?
2: Oh.
1: 11-37-00-0100. Te queremos escuchar los motivos.
2: Sí.
1: Y me lo rematás diciendo...
2: ¡Mi yerno es un boludo!
1: Te escuchamos, muchas gracias.
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1: De los creadores de Me casé con un boludo, llega a las pantallas de la 100.
2: Mi yerno es un boludo.
1: Todo nace de un pibe que no sabía cambiar un neumático, tranquilamente podría ser yo.
2: Sí.
1: Y el padre le dice a la hija, déjalo. No te puedo explicar todo por teléfono como este pibe te cambia el neumático de la...
2: Sí.
1: En fin, la cuestión es que aparecen un sinfín de padres y madres,
2: ¿sí?,
1: que quieren denunciar. Hagamos por lo menos por tiempo un top 3. Dame un mensajito, por favor.
3: Mi hija se casó con un boludo. Por suerte después lo dejó. La madre le compraba los calzoncillos.
1: Ah, 40
3: montón. Años tenía el nene.
1: 40 años.
2: Claro, dale.
1: Hay boludones grandes que...
2: Mamá, ¿me compraste el calzoncillo, mamá?
1: ¿Me compras un coche, ma?
2: Mamá.
1: ¿Qué más?
4: Tengo mi hija abogada, se recibe el año pasado, y mi yerno abogado se recibieron juntos. Y mi hija le dio su perrito para cuidar. ¿Qué hizo el perrito? Le mordió el dedo, me llamó, me dice, yerno, me mordió el dedo y me sale sangre. Me dice, le mordió el dedo y sale sangre. Mi yerno es un boludo, ¿cómo me va a llamar por eso? Por Dios.
1: Claro, le dejé el perro. Vos también le dejaste un perro que muerde, querido, ponele un bozal.
2: Ponele,
1: o sea, le dejó un perro asesino también.
2: No, ¿qué le habrá hecho al perrito?
1: Tenés para un
2: que
1: lo suegro de repente que tiene un Doberman.
2: No.
1: O es un perro, un pitbull. O,
2: que manda el pichicho
1: o
2: ahí.
1: Rottweiler.
2: ¡Ataque, ataque!
1: Es un peligro. Bueno, claro, padre veterinario, ponele. ¿Qué más?
5: Y mi hija también se casó con un boludo.
1: ¿Qué le pasó?
5: Porque el boludazo se tiró en las termas y quedó sumergido un largo rato haciéndose el galán y hubo que sacarlo porque la presión se le fue al...
1: Le bajó la presión.
5: ¿Qué decir?
1: Pero claro.
5: Mi hija también se casó con un boludo.
1: Pero sí, sí. Esto es una epidemia.
2: Este, te
1: digo, es una epidemia. Sí, sí.
2: No lo pará ni con barbijo.
1: Me mata, no. Me mata, pero claro. Flaco en las termas, que el agua tiene 70 grados. ¿Cómo te vas a sumergir un rato largo? Pero salís, ¿sabes cómo? Salís mambeado. Parecés Miguel
2: presión,
1: cuando llega
2: papi.
1: La mañana acá. Por favor.
2: Se sumerge.
1: Bueno, en
2: no
1: fin.
2: A ver en dónde.
1: Ojo que esta puede ser una sección, ¿eh? Porque todo. ¿Quién no se casó con un boludo?
2: Bueno.
1: Señores, estamos en la 100 y si estás sonriendo... ¿Qué pasó? ¿Qué pasó? ¿Qué pasó, Irrepe?
6: Que tiraste un chiste que me parece que ahí no se dieron cuenta.
1: ¿Qué? ¿Perdón?
6: Vos le tiraste un chiste y ahí no se dieron cuenta.
1: ¿Qué chiste le tiré?
6: El me casé con un boludo.
1: ¿O no?
6: ¿O no?
1: ¿Vos decís por él y por lo que le pasó de la carne picada que le revolvió?
2: Horrible que te rías de mi desgracia.
1: Tenemos una película nueva, ¿quieren escuchar? De los creadores de Me casé con un boludo, llega una nueva película que se llama Mi marido se fue a la mierda. Eligió el primer destino que encontró. Dijo, ¿dónde tenés un vuelo? Caracas, vamos para allá.
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2: Las 11 de la mañana con 34 minutos. Y en medio de este mundial, este programa es mundial. Lleva 17 temporadas, te hace compañía cada mañana de sábado de 9 a 1. Vos ya sabés, todo lo que pasa, todo queda en casa. Estamos en la 100, la radio más escuchada de la Argentina. Y te pienso a vos, del otro lado, en tu casa, en tu auto, en tu laburo, en algún lugar de la Argentina o del mundo. Bueno, hasta la 1 tenés linda música, buena compañía y si sonreís, la tarea estará cumplida.
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13: Son las 11 de la mañana, 41 minutos.
14: Temperatura 12 grados. Humedad 65%.

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1: Muy bien, momento de jugar. ¿Con quién tengo el gusto del otro lado?
2: Hola, Guille, soy Graciela, ¿cómo estás?
1: Graciela, ¿de dónde?
2: De Paternal.
1: Graciela de Paternal, concentrate, pregunta número uno, a ver si te vas 2 días al Centiva de Pinamar con desayuno y con una vista hermosa al mar divino.
3: Qué lindo.
1: Vamos.
3: Graciela, primera para vos. ¿En qué año nació Manuel Belgrano, creador de la bandera? ¿Fue en el año 1770? ¿Nació en el año 1870 o nació en el año 1970? Tiempo. Manuel Belgrano, ¿en qué año nació?
1: Tiempo.
3: ¿Graciela?
1: ¿Graciela?
3: ¡Ay, se le cortó! No, no está Graciela.
1: Y a veces pasa, ¿eh? A veces se corta.
3: ¡Ay, chicos!
1: Hay que salir corriendo ahí.
3: Nos pusieron en espera.
1: Llamar rápidamente. Hagamos una cosa, por tiempos, como estamos justitos, agendemos a Graciela si tenemos el número.
3: Sí.
1: Y participa la semana que viene, digo, para no se angustie.
3: Y sí, Graciela.
1: Lo de Manuel Belgrano, no, le vamos a cambiar la pregunta porque tiene una semana sino para googlear.
3: Sí, total.
1: Pero bueno, se cortó, Alejandra.
3: Se cortó, las líneas, se colapsan.
1: A veces se corta.
3: Y sí.
1: ¿De qué te reís? Sos tan ordinaria, tan ordinaria. ¿Qué voy a hacer con vos?
3: Qué broncha.
1: A veces me pregunto, ¿qué voy a hacer con vos? Ya venimos.

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0: Soltalo. Dejate ser.
1: Paratatataira.
0: Qué lindo. 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
1: ¿Sabes cuál me gusta? Tú eres mi religión. ¿La tenés?
0: No
1: hace lo que se le canta el culo.
0: No,
1: la verdad, te digo, la verdad, no hay respeto, no se puede pedir nada.
0: ¿Y no?
1: Pedí, mirá, en toda la mañana, ¿sabes qué pedí? Una agüita.
0: Che, que estamos en un día patrio, es el día de la bandera.
1: Te pido tú eres mi religión un cachito. Eres mi... Mirá. Esta canción era mi preferida en el 2003.
0: ¿En el 2003?
1: Yo voy asociando por...
0: Ah, por año. Sí, por ya. Bueno,
1: y ahora cada momento tiene una canción.
0: Claro, y una cara.
1: Claro. Y yo estaba empapado en olvido.
0: Empapadísimo.
1: Escucha. Iba por los parques con fantasmas. Tenía fantasmas. Tenía el ángel caído.
0: Que se levante.
1: ¿Y qué pasó?
0: ¿Y qué pasó?
1: Iba sin luz, porque me lo habían cortado por falta de pago. Iba sin un centavo, en realidad.
0: Ah, sí, y el sentido de ninguno de los 6.
1: No.
0: Iba volando
1: sobre el mar. Volaba sobre el mar.
0: No voy de pedo.
1: Pero con las alas rotas.
0: Sí.
1: Estaba medio colgado.
0: Sí. Con agujeritos.
1: Y ahí está.
2: Ay, amor, apareciste en mi vida y me curaste las heridas.
1: Y ahí te conozco a vos.
0: Ay, me conoces a mí.
1: Y ahí te conozco a vos.
0: Qué lindo sos.
1: Curaste las heridas.
0: No, claro, mi amor, para
1: sos
0: eso
1: mi mertiorrate.
0: Para eso estamos en la vida.
1: Qué linda canción, mira. Hermosa. Un cachitito más. Hay gente que tiene luz, ¿o no?
0: ¿Y sí? Hola.
1: No, nunca te vayas. Y acá estás, 17 de enero.
0: Bueno, me voy a ir,
1: cambiamos el clima escuchada. Porque, como bien dice Alejandra,
0: es
1: el día de la bandera.
0: Claro.
1: Y yo tengo un problema que me gustaría compartir con la gente. Tengo un montón, pero digo, me gustaría compartir este.
0: ¿Qué?
1: Escucha. A ver, yo realmente, y sin ningún ánimo que esto suene falta de respeto, nada, en mi cabecita, que siempre fue como de pensar demasiado, cuando escuchaba es la bandera,
0: ¿sí?
1: Yo imaginaba una señora que lavaba.
0: ¿Cómo?
1: Porque es claro, es la bandera.
0: Ah, la bandera.
1: Es la bandera.
0: La
1: imaginaba
0: bandera.
1: Fregando el toallón contra una tabla de lavar.
0: Guillermín.
1: Porque no estaban ahí los lavarropas estos de Filco, la torre, todo.
0: No había.
1: Bueno, entonces yo imaginaba, es la bandera.
0: Bandera, come corta.
1: ¿No les pasa a ustedes que hay canciones? Miguel.clan, por ejemplo, que me lo imagino que escucha voces y ve gente. ¿No les pasa que tiene alguna canción que escucha una cosa que no dice?
3: Sí, para ir con canciones patrias, hay una de... No me acuerdo cuál es.
1: Perfecto.
3: Pero
1: me gusta,
3: dice
1: que siempre fuiste un tipo muy culto.
3: Sus vínculos rompió.
1: ¿Sí?
3: Y yo pensaba que Susbin era una persona.
1: ¿Vos pensabas que quién era una persona?
3: Susbin.
1: Susbin.
0: Susbin. ¡Ey, Susbin!
1: ¿Entendés?
0: Presente.
1: Lo lindo es sentirse acompañado.
0: Sí, sí, sí.
1: Yo cualquier locura que tengo lo busco a Miguel, que sé que me va a acompañar.
0: Sí.
1: ¿Vos pensabas que era un señor o una señora?
3: Yo pensaba que era un señor, Susbin, que hacía eso.
1: El otro
3: justamente.
1: Que nos cae bien es Mariano Carrasco, que está en el tercer desayuno. ¿Vos tenías alguna canción también, Mariano?
4: A mí me pasaba con el himno. Cuando decía...
1: Fíjate, dice el himno, con
4: el
1: P.
4: Himno, el
1: con
4: himno.
1: P, el himno.
4: Es el himno.
1: Sí, el himno.
4: El himno.
1: ¿Qué te pasaba con el himno?
4: Decía, os juremos con Gloria morir.
1: Sí.
4: Y para mí Gloria era una mujer. Entonces yo pensé, cuando nos íbamos a otro lado...
0: Con la Gloria.
4: Nos íbamos con la Gloria.
1: Cuando Fito Páez dice... Divina Gloria, en Tumbas de la Gloria. Yo pensé que era la actriz Divina Gloria, la que trabajaba en Olmedo.
0: Claro.
1: Y no me da cuenta que era Divina de Divina.
0: Sí, sí, sí.
1: Gloria.
0: Claro, de Gloria.
1: Hermosa canción, Tumbas de la Gloria.
0: Sí.
1: ¿A vos te pasó, Alejandra?
0: No con una canción patria, me pasa muchísimo con un montón de canciones. Y en inglés,
1: sí.
0: Para mí las canciones en inglés tienen palabras en castellano.
1: Por ejemplo,
0: hay una de Technotronic que dice agua. Esta, escucha, dice agua, Guillermo.
1: A ver.
0: Escucha, presta atención. Poperón. Ahí le tenés que dar con
1: Poperón.
0: Poperón.
1: Poperón, dice a lo mejor.
0: Sí. Ahí viene, ¿eh?
1: ¿Viene agua?
0: Sí.
1: ¿Agua?
0: ¡Agua!
1: No, corta, corta.
0: Dice
1: porque...
0: agua. Dice agua, chicos.
1: ¿De qué año es esta canción? Ella ya
0: Los 90.
1: ¿Los 90? O sea, sí. Yo tenías como 40 y vos...
0: Ya te... Estaba en mi plena juventud.
1: Miguel Punto Club.
3: Yo tengo una. Habla que me país. La pasó... Esto lo hacemos con mi novia muy seguido. Lo hacemos muy seguido.
1: ¿Vas a contar lo que haces con tu novia?
3: Esto te voy a ver. Y me pasó una que es excelente, que es...
1: ¿Te lo acabo de pasar?
3: No, ya lo tenía. Es de Dire Straits, Money for Nothing.
0: Sí, dinero por nada.
3: Bueno. Dice, en un momento dice, baby, quiero queso roñoso.
1: ¿Quiero queso roñoso?
3: Escucha.
1: Quiero queso roñoso. Y es un homenaje. O sea, no quiero preguntar más, pero ya entendí a qué se refiere esta mujer.
0: Que ay, por Dios.
1: La española.
0: Ay.
1: Le debe decir, pues joder, este queso está roñoso. Me lo imagino y dice, pues joder, Miguel, que este queso está roñoso. Por el amor de Dios. Habla el país, Mariano Carrasco. Tal vez importa el tiempo.
4: Imagine, dice, sí. En un momento dice, you may say I'm a dreamer. Y yo cuando era chico pensé que decía, yo besé a mi prima. Si lo escuchan, dice eso.
1: A ver. Es un poquito después, dice. A ver. La fantasía de Carrasco, esa de la prima.
0: A ver si se escucha.
1: Creo que es en el final de Imagine, que dura 6 horas.
3: Me tenés que decir vos dónde.
1: Y ahora viene Imagine.
3: Me pasé.
1: Se pasó. Yo creo que Carrasco tiene pensada renuncia en este momento, ¿no? ¿Qué opinas, Alejandro?
0: Hay que echarlo.
1: No, che.
4: No, mira después esto.
1: Mira después esto, dice. A ver. Acá se come la prima, según él. Al Central Park, volvimos al Dakota, hablamos con Yoko, estaba con cara de culo. A ver, acá viene. ¿Qué te piden con esa canción?
0: Dice a mi prima, tenés un besé a mi prima.
1: Es un era...
0: Tiene un punto.
1: Pero hay que darle 10 puntos, que abrirle la cabeza primero y darle 10 puntos después. Señores, 1137-00-100. ¿Qué opinan de este grupo de gente con la que yo me vinculo los sábados a la mañana? Los queremos escuchar.
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1: Alejandra Susana.
2: Llegó el momento, tu momento, en el 5167-0100, la línea oficial de la radio, para que te ganes 2 millones de pesos. Si te comunicas ahora, nos decís la fecha. Quizás es el que abre el maletín, las 999 lucas de la 99, duplicadas, número habilitado.
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1: La gente escucha otras cosas, ¿entendés? Sí. En las canciones. Todo arrancó porque es el Día de la Bandera. Le mandamos un beso grande a la bandera argentina, que es hermosa.
2: Sí.
1: Y yo escuchaba, es la bandera, una señora que lavaba. Y ahí la gente empezó a delirar. A ver, ¿qué otros mensajes dejan?
4: La canción de Dua Lipa, New Rules, sí, dice en el estribillo, acá no usan jabón. Y a mí no me la cuenten.
5: Acá no usan jabón.
1: Es verdad. Mirá acá qué mensajes no encubiertos. Es como cuando dabas con el cassette vuelta a las canciones de Yuya.
2: De las de Yuya.
1: Sí, sí. ¿Qué más, Miguel?
6: Faltó una canción que es increíble. La canción del Pingüino Rodríguez. No me acuerdo el nombre, pero

0: Es la famosa canción del Pingüino Rodríguez.
1: Es espectacular. Yo no sabía que pasaban estas cosas. En mi negación con el inglés, ¿sí?, no podía escuchar el español. Bueno, claro. Mirá qué locura, ¿no?
2: Sí, los meten ahí, el idioma lo meten.
1: Un mensaje, uno más de vicioso, Miguel.
3: Soy totalmente parte de ese grupo. Yo en la canción Calaveras y Diablitos decía Calaveras pide a gritos. Hasta que me di cuenta que decía Calaveras y Diablitos.
4: Calaveras y Diablitos.
1: Pasa que te lo canta medio raro y entonces te confunde.
5: Calaveras pide a gritos.
1: A ver, Miguel.club, agrega algo más.
6: Yo tengo una para cerrar.
2: ¿Cuál?
6: Creedence, Fortunate Song, dice: con Poxy Paul me hice un buen soufflé.
1: Mira el pensamiento de este pibe. ¡Buenísimo, Miguel! ¡Es buenísimo!
2: ¡Claro!
1: No.
2: Con Poxy Paul me hice un buen soufflé.
1: Es espectacular.
2: Buenísimo.
1: Con Poxy Paul me hice un
2: es
1: buen
2: soufflé.
1: Es que
2: lo dice. Ponelo otra vez, Miguel, por favor, lo dice.
1: No, si puedo. Otro soufflé. Empezó a salir el soufflé.
2: Hacete otro. Escucha.
1: A ver. Si estás del otro lado y estabas por preparar el Morphy, vamos con su
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1: Muy bien, Alejandra.
2: Finalista de los 2 millones de pesos, Leonardo Sebastián Rago, terminación del DNI 049. La fecha que dijo es 2903 de 1976. Así que sí, se abre el maletín con esta fecha. Atención, Leonardo, porque te podés llevar los 2 millones de pesos. A estar atento mañana. Dentro de un rato volvemos a habilitar el teléfono.
1: Muy bien.
0: Vamos con vos.

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1: Le damos las gracias a la gente de YPF que acompaña en este mes mundialista y tenemos info hoy de la mano de Alejandra Salas, periodista deportiva desde el día de hoy.
2: Se viene la escaloneta el lunes, ¿con qué pasa?
1: Sí, en casa, cábala, claro.
2: Te lo pido. Montiel está lesionado. Así que no creo que pueda jugar el lunes, seguramente va a estar en su lugar Almada. Bueno, eso...
1: En Molina, creo, va a estar en su lugar.
2: ¿Molina?
1: Sí, me parece que va a estar Molina.
2: Ok, bueno. Los partidos, ¿viste el del partido de Turquía y Paraguay? Partidazo.
1: Me gusta ahora escuchar las conferencias de prensa del técnico de Paraguay, después de todo lo que dijeron otro día, las frases y todo.
2: Bueno, quedó fuera del Mundial Turquía, los jugadores llorando, ¿no?
1: Y sí, feo, quedarte tan rápido afuera.
2: Sí, Haití también quedó afuera, que le ganó Brasil. Neymar...
1: 3-0 Brasil ayer.
2: Sí, y el técnico confirmó a Neymar para el próximo partido.
1: Juega
2: de Brasil
1: el próximo.
2: Con Escocia.
1: Lindo. Exacto. Personaje Neymar, ¿eh?
2: Los partidos que se vienen hoy, a ver quién quieres que,
1: a ver.
2: Que gane. Países Bajos enfrenta a Suecia desde las 2 de
1: Suecia.
2: La tarde. Vamos con Suecia, totalmente.
1: Estamos enojados.
2: Alemania enfrenta a Costa de Marfil desde las 17 horas, todos somos...
1: Estamos enojados, digo, por lo que pasó en el Mundial 2022.
2: Por supuesto.
1: El siguiente partido, me dijiste, perdón.
2: Alemania con Costa de Marfil a las 5
1: nosotros
2: de la tarde.
1: Nosotros somos hinchas de Costa de Marfil,
2: Costa de
1: Marfil toda
2: Marfil
1: la vida.
2: Siempre, ¿no? Obviamente. Y a las 9 de la noche, Ecuador que enfrenta a Curazao, donde todos somos Ecuador, además está decir.
1: Ojo, que está lindo Curazao para ir de vacaciones.
2: ¿Vos querés que gane Curazao antes que Ecuador?
1: No, pero si gane, por repente hace una promo a $100, un paquete incluido, una semana en Curazao.
2: Sí.
1: Curazao.
2: Bueno, lindos partiditos hoy. 2 de la tarde, repito, Países Bajos, Suecia, Alemania, Costa de Marfil a las 5, Ecuador, Curazao a las 9 de la noche. 2 que ya están fuera del Mundial, Haití y Turquía.
1: Lo lindo es que los equipos grandes se vayan yendo de a poco y nosotros vamos de pasito por el costado, ¿entendés?
2: Exacto.
1: Que se van eliminando entre ellos.
2: Tal, Guillermo.
1: Bueno, es un resumen de este Mundial 2026 en Estados Unidos, en la voz de Alejandra Salas.
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15: ¿Hay ganador o hay ganadora?
3: Hay ganador.
15: La pregunta era, hoy surgió una nueva sección. La sección se llama...
3: Mi yerno es un boludo.
15: Y lo dice correctamente...
3: Ricardo de Longchamps, terminación del DNI 288. Te llevaste el premio de la gente de Philips TV and Sound, un parlante hermoso, mirá.
15: Muy bien, merecido, entonces.
3: Sí.
15: De a poco vamos llegando al final. El relojito está quieto, ustedes me avisan, chicos, ¿eh?
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15: Es un crack, Matías.
3: Ay, por favor.
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15: Bueno, muy bien. Alejandro, vos sabés que hasta acá estaba pensando.
3: Muy bien, estuve.
15: Y sí, lo voy a debatir con mis compañeritos.
3: Sí.
15: Hiciste todo bien hoy.
3: Muy bien, la verdad,
15: o sea,
3: que
15: ¿sabés
3: sí?
15: Que creo que vos le querés llamar la atención a Calzarotto.
3: Sí.
15: Y como hoy no está, porque está de vacaciones.
3: Viste que hay compañías.
15: Él es una mala influencia para vos.
3: Mala influencia.
15: Él te lleva por el camino de que cuente lo de los huesitos y todas esas cosas.
3: Sí,
15: eso está mal.
3: ¿Entendés?
15: ¿Qué opinas? Si Respe no estuvo hasta... O sea, corré lo de las 7 y pico que te empezó a romper los quinotos.
3: Sí,
15: pero
3: sí, después, lo de Adolfo Bebán y lo de... Bueno,
15: ponele que se equivocó y dijo Adolfo Bebán.
3: Pero ¿quién no se equivoca hoy en
15: ponele
3: día?
15: Que dijo que eran latas de tomate cuando eran cajas de tomate.
3: Claro. Bueno, eran tomate.
15: Ponele que se olvidó una cosa que habíamos hablado 2 minutos antes, que Miguel no tenía que intervenir porque no servía la anécdota y le pidió la anécdota. Pero
3: no se olvida.
15: Excepto también. Eso, ¿no estuvo bien?
4: Sí, estuvo bien.
3: Que muy bien.
4: Pero no me condiciones. Escúchame, para mí estuvo bien, pero porque fue el primero.
15: Sí, para mí el sábado que viene recae.
4: Ya está.
15: Sí.
3: El primero te lo regalo, el segundo te lo vendo, papi.
15: Ay, sí. Es así. Miguel.club, ¿cómo sintió esta mañana?
16: Yo me divertí mucho, chicos.
15: Bueno, sí. Vos sabés que si el operador se divierte,
3: claro,
15: arranca de ahí. Es como cuando sos notero, si el camarógrafo se ríe,
3: total,
15: ya estás como en otro lugar.
3: Obvio.
15: Che, me volví a mirar en el monitor y estoy muy parecido a De Paul.
3: Muy De Paul.
15: Muy parecido. Le mando un cariño a él, a su madre,
3: sí,
15: y a todos los que conocen a De Paul, porque la verdad que me veo muy parecido.
3: Sí, vamos De Paul el lunes, ¿eh?
15: Es que en redes sociales,
3: bien, De Paul, sí,
15: entren a Pelado López OK, arrobé a Jorgelina y a Di María, porque ellos lo conocen. Entonces dije, o sea, chequeé con ellos a ver si les parecía que yo era parecido. Y me mandan como riéndose, no entiendo bien. Los dos me contestaron.
3: ¿Ellos se rieron?
15: Di María se rió.
3: Di María
15: y
3: se
15: la mujer
3: rió.
15: De Di María se rió como
3: de tu parecido con De Paul.
15: Que capaz piensan que no seré parecido.
3: No, Guillermo, no le hagas caso.
15: A mí me gustaría que toda la gente que tenga Instagram,
3: sí,
15: entren ahora, vean mis últimas 2 historias y que me hagan comentarios, porque para mí yo estoy re parecido.
3: Sí, no lo bardeen, chicos, o sea,
15: te reconozco, él está tallado y capaz yo tengo 500 gramos de más, 300 gramos de más.
3: Él está tallado a mano y vos estás tallado tallado.
15: A mí me hicieron en Ghost.
3: Sí, pero eso es otra moneda. Cosa, Guillermo.
15: Qué cosa. Y bueno.
3: Así. Ojalá De Paul a tu edad llegue, mi amor, porque tenés tus años, Guillermito.
15: ¿Perdón?
3: ¿Qué?
15: El sábado que viene cumplo años.
3: El sábado que viene lo tenemos que festejar.
15: Para las empresas que me quieran hacer regalo, estamos necesitando una entrada para ver 16 avos en Miami. Sí. Un pasaje de Aerolíneas Argentinas, sí, que son siempre muy amables. Una estadía en Miami, si no me quedo en la casa un amigo.
3: Una peluca también.
15: No.
3: ¿No querés
15: vamos
3: peluca?
15: Con lo del viaje. Ah, bueno. No disperses a la gente con pavadas. Una peluca podría ser. No me vendría mal, te digo. Una peluquita. Bueno, Ale, gracias por todo.
3: Gracias, Guillermo.
15: Nos estamos yendo. Gracias, Mariano Carrasco. Tuviste, la verdad, extraordinario hoy.
4: Como siempre.
15: O sea, extra y ordinario. Las dos cosas.
4: Las dos juntas.
15: Miguel.club, muchas gracias, ¿eh?
3: ¡Qué genio, Miguel!
16: Gracias a ustedes, chicos.
15: Bueno, José, que se cargó al hombro el programa, hoy corrió.
3: José, te digo.
15: Imprimió las hojas, todo.
3: Una cosa, José, una productora.
15: Y nos quedamos durante la tarde escuchando música con el caballero.
3: Claro.
15: Soy pésimo para recordar nombres. Tomás. Siempre tengo este problema desde de adolescente.
3: Sí.
15: Se quedan con Tomás toda la tarde, tiene linda música, les hace compañía, les ronronea un poquito. Así que se quedan en el aire de la 100. Esto es Todo Queda en Casa. Nos vemos sábado que viene. Mi cumpleaños a las 9 de la mañana. Por supuesto, en vivo.
3: Claro.
15: Aquí en la 100. Chau.

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Muy, pero muy buena tarde, muy bienvenidos todos al Music Weekend de la 100. 8 minutos se pasaron de la 1 de la tarde en todo el país. Empezamos con La Reina, nos ponemos de pie para empezar con La Reina haciendo Express Yourself, Madonna, para abrir las puertas de este Music Weekend de sábado 20 de junio. Día de la bandera con un montón de canciones preparadas para este momento del día tan, pero tan especial. Empezamos el Music Weekend, bienvenidos a la radio más escuchada del país.

en la ciudad de la furia, desde la ciudad de la furia. Con 15 grados, una décima de temperatura en la capital federal. Escuchamos a Soda Stereo en vivo en River en el año 2007, 24 minutos después de la 1 de la tarde, en este Music Weekend con el Unevia de Monte en la producción, Ariel Dota coordinando todo, Emma Garbacho en musicalización, Diego Pozo en la dirección general de la radio. Mi nombre es Tomás Galoaña, hasta las 6 de la tarde, en este sábado 20 de junio, estamos juntos con mucha música, en esto que es el Music Weekend de la Sierra. 80.

0: fin de semana con la mejor música, por supuesto, está en el Music Weekend de la 100. Una de la tarde, 37 minutos en todo el país, el grandísimo Bruno Mars. De su último material de estudio, lo que escuchamos en la 100 se llama I Just Might. Oh, I just
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0: 15 grados 2 la temperatura en la ciudad de Buenos Aires, el cielo algo nublado, la humedad del 49%, máxima de 15 grados para esta tarde, no hay probabilidad de lluvias para la capital federal.

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5: Poco más de 10 minutos nos separan de las 2 de la tarde en todo el país. Estamos juntos en la radio más escuchada del país. En este sábado de Music Weekend, ahora con Sting, haciendo Englishman in New York.

0: sale el agudo que tiene esta canción. Miranda y Andrés Calamaro haciendo Tu Misterioso Alguien, cerrando la primera hora de este Music Weekend en la 100 de este sábado 20 de junio, día de la bandera, con 15 grados 2 décimas de temperatura en la ciudad de Buenos Aires. 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Nosotros, mientras tanto, en la 100 abrimos una nueva hora.
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0: 2 de la tarde en punto en todo el país. Y quien llega es el rey. La hora anterior la empezamos con la reina. Esta hora es con el rey. Es con Michael Jackson. Escuchamos Billie Jean en la 100, la radio que está donde vos estás.

0: del año 1983. 43 años después escuchamos a Miguel Mateos en vivo con un poco de satisfacción cuando pasaron 17 minutos de las 2 de la tarde y tenemos 16 grados en la ciudad de Buenos Aires. Seguimos con mucha música en este Music Weekend de la Sierra.
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0: Y Ellis Bextor con Murder on the Dance Floor a las 2:30 de la tarde en todo el país, juntos en el Music Weekend, cuando es momento del siguiente participante.
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2: 2 de la tarde, 44 minutos en todo el país. Momento de escuchar a los Pet Shop Boys con West End Girls. Suenan toda la tarde esas canciones que son parte de tu vida en el Music Weekend de la 100.

0: esta bellísima reversión del clásico de Fito Páez para culminar la hora 2, para entrar a las 3 de la tarde en todo el país. Escuchamos Brillante sobre el mic en el Music Weekend de la Cien, en este sábado 20 de junio del 2026, para seguir acompañándote en este fin de semana. Nos informamos en la Cien. ¿Qué está pasando? Gonzalo Montiel sufrió una nueva lesión y no podrá jugar contra Austria. Se espera que el jugador de River llegue a la tercera fecha, donde Argentina deberá enfrentar a Jordania.
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0: Desbarataron una banda narcofamiliar en Córdoba. En el operativo detuvieron a 3 personas y secuestraron cocaína, marihuana y dinero.
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0: En los primeros 45 minutos, Países Bajos le gana 2-0 a Suecia. Con este resultado parcial, el conjunto neerlandés queda en la primera posición del grupo F, a la espera del partido entre Japón y Túnez.
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0: Un poco de música disco para empezar las 3 de la tarde juntos en la 100. Kool & the Gang, Celebration.

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2: Esta canción durará por siempre, dice Charly García en su MTV Unplugged. Chippy Chippy en el Music Weekend de las 103 de la tarde, 14 minutos en todo el país. 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

3 de la tarde, 28 minutos en todo el país. Escuchamos a Coldplay en este sábado 20 de junio, en este Día de la Bandera, juntos con mucha música en el Music Weekend de la Cien. 15 grados 9 la temperatura en la capital federal, el cielo parcialmente nublado, la humedad del 46%, por la noche se esperan 11 grados y un cielo mayormente nublado.

0: 3 de la tarde, 36 minutos. Escuchamos una canción que fue grabada en New York. ¿Qué me contás? Los Babasónicos haciendo Bye Bye. 15 grados 9 la temperatura en la ciudad de Buenos Aires. Nosotros seguimos juntos en esta tarde de Music Weekend en la 100, la radio que está donde vos estás.
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0: 3 de la tarde, 38 minutos en todo el país. 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

0: Escuchamos a Los Cafres en vivo haciendo Casi que me pierdo. Lo que no te podés perder es el Music Weekend de la 100. Un montón de música elegida especialmente para vos, elegida especialmente para disfrutar este fin de semana. Un minuto nos separa de las 4 de la tarde. En un ratito nada más vas a poder participar por 2 millones de pesos. Sí, escuchaste bien, por las 999 lucas de la 99.9 que duplicamos en la 100, que pueden ser para vos, así que estate atento. En un ratito nada más vas a poder estar participando. Nosotros empezamos una nueva hora, pero seguimos con mucha música.
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0: 3 minutos después de las 4 de la tarde en todo el país, 15 grados 6 la temperatura en la ciudad de Buenos Aires. Avanti Morocha en vivo, lo que escuchamos, una canción que Iván Noble le compuso a una exnovia que tuvo entre el 96 y el 98 y que se convirtió en uno de los clásicos de nuestro rock nacional. Nosotros seguimos juntos en este Music Weekend en la 100, en la radio que está donde vos estás.
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0: 21 minutos después de las 4 de la tarde en todo el país, quien llega al Music Weekend es Lionel Richie haciendo All Night Long.

0: mejores voces del mundo del pop. Es la de Teddy Swims sonando en el Music Weekend de la 100. Mr. Know It All, 4 de la tarde, 34 minutos en todo el país. Cuando nosotros, en la 100, tenemos una nueva participante.
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0: Quien se contactó hace un ratito con nosotros es Astrid desde Villa Pueyrredón y nos dijo que la fecha que piensa que abre el maletín es 280381. 280381. 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

0: acompañamos con mucha más música en el Music Weekend de la CIEN. Escuchamos a Gustavo Cordera haciendo el italiano en este sábado 20 de junio del 2026. 5 de la tarde en punto en todo el país. Tenemos la última hora de este Music Weekend de sábado. Pero antes de seguir con toda la música que tenemos lista para vos, nos informamos. ¿Qué está pasando? Francisco Cerúndolo pasó a la final de Queens. El argentino se enfrentará mañana al estadounidense Tommy Paul para conseguir el primer título ATP 500 de su carrera.
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0: Se incendió un hotel de lujo en República Dominicana. Hasta el momento se confirmó una persona fallecida. 1.700 huéspedes fueron evacuados y al menos 10 tuvieron que ser atendidos de urgencia.
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0: Países Bajos venció 5-1 a Suecia y quedó puntero del grupo F. Por otro lado, ya comenzó el encuentro entre Alemania y Costa de Marfil, los cuales ambos vienen de una victoria en la primera fecha.
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0: La temperatura en la ciudad de Buenos Aires es de 14 grados 5 décimas, el cielo parcialmente nublado. Se espera que por la noche tengamos 11 grados en la ciudad con nula probabilidad de precipitaciones.
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0: Una gran forma de empezar la última hora. Un minuto después de las 5 de la tarde. Escuchamos a Survivor haciendo Eye of the Tiger.

Estás escuchando el Music Weekend de la 100, tu fin de semana con la mejor música. 8 minutos después de las 5 de la tarde en todo el país. Good Luck Babe de Chappell Roan, canción lanzada en abril de 2024, que alcanzó el número 1 en Irlanda y en Polonia, y que uno de sus géneros es el pop barroco. ¿Qué me contás? Gran canción del mundo del pop, por lo menos de esta década, que ha lanzado Chappell Roan. Nosotros seguimos con grandes canciones, y quien llega es Maná con No ha parado de llover.

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2: 5 de la tarde, 18 minutos en todo el país, y ahora en la 100 tenemos un plan ideal para compartir en familia o con amigos. 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

5:35 en todo el país. Una de las grandísimas canciones que tiene Alejandro Sanz, Mares de Miel, en este Music Weekend de sábado. Cuando ya es hora de unos mates, de un café con leche, un té calentito, ¿por qué no? Que de la música nos encargamos nosotros en la Siena. 14 grados 5 décimas la temperatura en Buenos Aires, cielo parcialmente nublado, la humedad del 53%. Esta noche se espera un cielo mayormente nublado con nula probabilidad de lluvias.

0: Un artista dos décadas en el disco retro de la 100, Just Can't Get Enough. Gran clásico que marcó la década de los 80, pero Depeche Mode no tenía más sorpresas preparadas. En un rato los volveremos a escuchar con otro de sus grandes éxitos, pero en otra década de la historia de la música. Aquí, por supuesto, en el disco retro de la 100.
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0: es el disco retro de la 100. De atrás para adelante, nombres de la historia, mucho relacionado con el rock, ¿no? Que han quedado en el camino. Fito Páez.
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0: La presencia en esta hora de un príncipe, una chica material, ardores calamarescos, Billy baila con su sombra, y más clásicos en el disco Retro Rock Set, The Big Love.

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0: Este es el disco retro de la 100. La original apareció en el 61 de la mano del rey Elvis Presley. Esta es la versión del 93 de la banda de Birmingham, UB40, Can't Help Falling in Love. 13 grados un décimo la actual temperatura. Atención, automovilistas retromaníacos. Avenida Juan de Garay, entre Hornos y Lima. Y corte parcial por colectivo detenido de la línea 197.
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0: Calamaro,
1: no hay que perdérselo, me arde. Ya volvemos con un poco de Tecnopop.
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1: ¡Feliz Día de la Bandera para todos! Y mañana comienza el invierno mañana, ¿eh? Vamos a tener una semanita fresca. Las temperaturas rondarán entre los 5 y... Ah, pero la máxima es extrema. 13 grados. Para mañana, 9 de mínima, 14 de máxima. Y el cielo lo tendremos mayormente nublado en el comienzo. La nueva estación. Pandora Box, Orquesta Manovers in the Dark.

Perdón, quería cantar con Prince. Prince and the Revolution. Estamos juntos. Estamos en el disco retro de la 100. Celebramos 25 años musicalizando tus momentos con los mejores clásicos del planeta Raspberry Beret. 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Hoy tenemos un momento vinílico increíble con una de las grandes bandas de nuestro rock nacional. Aquí en el disco retro de la 100.

0: Estamos juntos en el disco retro de la 100. Este sábado frío, en toda la Argentina, ¿no? 19:45. Un himno, Where the Street Have No Name, U2, antes Billy Idol. Dancing with Myself.
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0: La primera que se contactó con nosotros, el 5167-0100, es Cecilia Centurión. ¿Qué jugador Centurión? Juan River. Capaz que es pariente, Ceci. Todos los Centurión son, son parientes, yo creo que sí. Cecilia, desde Flores, nos dijo la fecha que piensa que abre el maletín con los millones. Y es la siguiente, 10-05-97, 10 de mayo de 1997. ¿Por qué? Porque nació su primer hijo, porque nació Gastón, que le va a traer suerte. Si gana, usaría el dinero para hacer remodelaciones en su casa. Cecilia, Gastón, ¡a cruzar los dedos!
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0: juntos en el disco retro de la semana, Mariposa Traicionera. Y ahora nos informamos.
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0: Cientos de personas se reunieron en el obelisco para despedir y homenajear al youtuber Gaspi. El reconocido influencer falleció el pasado domingo junto a otras 5 personas en un accidente de helicóptero en Brasil, donde aún se sigue investigando qué lo causó.
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0: La Policía Federal desarticuló una banda cibercriminal. En el operativo se detuvieron a 6 hackers acusados de robo y venta ilegal de bases de datos de organismos públicos y privados.
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0: Alemania venció 2-1 a Costa de Marfil y clasificó a la próxima ronda del Mundial. Por otro lado, a las 21 horas, Ecuador se enfrentará a Curazao en busca de una victoria que le permita llegar con chances a la última fecha.
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0: La temperatura actual en la Ciudad Autónoma de Buenos Aires es de 13 grados un décimo con cielo parcialmente nublado. 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
0: Por delante, el himno de la selección de Francia. Soda y un show para el recuerdo. Joan ama el rock and roll. Pecado para dos y más clásico de tu vida. Rose Tuba on the Rocks. Baby Jane.

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0: canción especialmente dedicada para los noventeros amantes del acid jazz. Música fina, mucho cóctel, mucho atardecer, mucho sunset. Oh no, sí, me estás haciendo así con la cabeza, moviéndola hacia arriba y hacia abajo. Qué lindos momentos. A3, Cantaloupe. Lo escuchaste en el disco retro de la 100.
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0: Te voy a llevar hacia un día como el de hoy, pero hace 41 años, en 1985. Un día como el de hoy, Soda Stereo comenzaba la serie de presentaciones en el Teatro Bastos. Fue el 20, 21 y 22 de un día como el de hoy, del 85.

0: Este es el disco retro de la 100. Hace 41 años comenzaba la serie de tres presentaciones, los Soda Stereo en el Teatro Astros en 1985, 20, 21 y 22 de junio. Este vino después, Lo que sangra la cúpula, y aquella noche en el cierre del 22 tocaron Sobredosis de TV, Si no fuera por, Ni un segundo, Nada personal, Danza rota, Mi novia tiene bíceps, Un misil en mi placar, cerrando con ¿Por qué no puedo ser del Jet Set?
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1: Ella comenzó su carrera con las chicas de Runaways en los 70. Los 80 comenzó como solista y tuvo un gran éxito en el 81 con esta canción, llegando al número 2 en los Estados Unidos. Joan Jett and the Blackhearts. I love rock and roll.

Estás escuchando el disco retro con todas esas canciones que forman parte de tu vida. Clap your hands, everybody. Close to me. The Cure. Tenemos la segunda parte de Un Artista Dos Décadas. Tenemos un One Hit Wonder. ¿Qué más tenemos? Todo como en botica, muchas canciones y un momento vinílico increíble. Pero antes, una banda que amamos. Uno de los integrantes fue productor, dos de ellos, de una banda argentina. Otro integrante grabó con otra banda argentina. Estoy hablando de los Cadillacs, de La Portuaria. Son geniales. Son los Talking Heads en vivo. Psycho Killer.

0: 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Don't hurt me. 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Hathaway, what is love? Estamos en el disco retro de la 100. Antes Daft Punk, one more time. Ya volvemos y volvemos con ellos. Los muchachos de la tienda de mascotas.
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0: Miguel, este es el original, no es ningún doble, es él mismo, yo te lo garantizo. Dame, dame, dame. Estamos en el disco retro de la 100, nos quedamos hasta la 1. ¿Vos también?
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0: Por delante y en esta hora, un hard rocker cumple años, el ángel juguetón, los simuladores de Crazy, momento vinílico de la tercera edad y más clásico de tu vida. EMF. Unbelievable.